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1: 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Son las 6:33 grados centígrados.
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0: 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XAFM 95.5 6.7 32 grados centígrados.

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1: 616
2: 32 grados centígrados.
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1: 629.
2: 31 grados centígrados.
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2: 6:45. 31 grados centígrados.

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1: 649 30 grados centígrados.
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1: Exa FM 95.5. 7 con 8. 29 grados centígrados.

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1: 714 29 grados centígrados.
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2: 723. 29 grados centígrados.

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2: 742
0: 29 grados centígrados.

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1: 748
2: 27 grados centígrados.
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0: 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Son las 8. 26 grados centígrados.

95.5, 8.6, 26 grados centígrados. 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
1: 812 25 grados centígrados.

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1: 8:15 25 grados centígrados.
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2: 824 25.

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1: 8:30 25 grados centígrados.
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2: 8:38. 25 grados centígrados.

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1: 8:45 25 grados centígrados.

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1: 24 grados centígrados.
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2: 9.4. 24 grados centígrados.

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1: 914 25 grados centígrados.
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2: 921. 25 grados centígrados.

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1: 927
2: 24 grados centígrados.

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1: 929
2: 24 grados centígrados.
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2: 936
3: 24 grados centígrados.

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2: 943. 24 grados centígrados.

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1: 950 24 grados centígrados.
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0: Pontexa FM 95.5 1028 24 grados centígrados.
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3: 1033 24 grados centígrados.

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2: 10:41. 24 grados centígrados.

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0: Joan, Rolo, Sky, El Oso.
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0: 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Son las 11. 25 grados centígrados.
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0: ¿Sabías que Charles Darwin, el científico que cambió para siempre nuestra forma de entender la vida en la Tierra, probablemente era intolerante a la lactosa?
1: ¿Que se casó con su prima,
0: tuvo 10 hijos y pasaba sus días encerrado en casa, enfermo, escribiendo cartas? Hoy no vamos a hablar de Darwin de los libros de texto. Hoy vamos a conocer a Charles, al ser humano detrás de la teoría. Charles Darwin nació en 1809 en Inglaterra y vivió durante la época victoriana,
1: un tiempo de esplendor científico,
0: pero también profundamente religioso y conservador. Darwin era parte de ese mundo. No fue ningún rebelde social. Venía de familia acomodada, con recursos suficientes para dedicarse a investigar sin preocupaciones económicas. Uno de los grandes retos hoy es ver a ese Darwin más humano, entender su contexto, porque la gente del siglo XIX tenía otras ideas, otras lógicas. Y aquí viene un dato que rompe mitos. Cuando Darwin se subió al barco Beagle, no tenía idea de qué era la evolución.
1: Y cuando se bajó tampoco.
0: Fue hasta 2 años después, entre septiembre y octubre de 1837, que su pensamiento dio el gran salto. Las especies sí cambian, pero guardó esa idea durante 20 años, hasta que en 1858 recibió una carta de un joven llamado Alfred Russel Wallace, quien desde Indonesia le contaba que había llegado a las mismas conclusiones. Esa carta lo sacudió y lo obligó a publicar por fin El origen de las especies en 1859. Después del viaje, Darwin se casó con su prima Emma Wedgwood y tuvo 10 hijos. Estaba enfermo crónicamente y casi no salía de casa, pero escribió cartas. ¡Miles de cartas!
1: Se conservan más de 15.000.
0: Dirigidas a amigos, familiares, médicos y científicos de todo el mundo. En ellas habla de sus problemas económicos, de sus días buenos y malos, del dolor por la muerte de su hija Annie, que falleció a los 10 años y que, según se cuenta, era la que más quería. Durante años se especuló que Darwin había contraído el mal de Chagas en Sudamérica o que padecía males psicosomáticos, pero un análisis detallado de sus cartas,
1: realizado por el médico Mike Dixon y el historiador Gregory Radic,
0: concluyó algo mucho más sencillo: era intolerante a la lactosa, una condición común que explica muchos de sus síntomas. Para cerrar con orgullo, las ideas de Darwin llegaron a México en francés alrededor de 1870, de la mano de Santiago Sierra, hermano de Justo Sierra, quien las publicó en el periódico El Libre Pensador bajo el seudónimo Eleuteros. En nuestro país, el darwinismo no generó grandes debates biológicos, pero sí encendió discusiones políticas y filosóficas entre los pensadores del siglo XIX. Así que la próxima vez que pienses en Darwin, no imagines solo al sabio con barba blanca en un retrato. Piensa en un padre de 10 hijos que escribía cartas sin parar,
1: que le dolía el estómago después de tomar leche
0: y que necesitó 20 años de dudas para publicar la idea más poderosa de la biología, porque la ciencia no la hacen dioses, la hacen personas de a pie. Con información del doctor Juan Manuel Rodríguez Caso, de la Facultad de Ciencias de la UNAM, les saluda Mónica Genis.
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1: 11-13, 25 grados centígrados.
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1: 11:30, 25 grados centígrados.
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Nos fuimos.

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1: 11:53 25 grados centígrados.
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3: ¿Estás pensando en una nueva pantalla para ver el Mundial? Antes de gastar tu dinero, escucha esta información.
4: Antes, durante y después del Mundial, la Profeco es el árbitro en tus compras. Escucha,
2: Revista del Consumidor.
3: El Laboratorio Nacional de Protección al Consumidor analizó 49 pantallas LED de entre 40 y 65 pulgadas.
4: Todos los modelos analizados son Smart TV y permiten conectarse por Wi-Fi a servicios y plataformas de contenidos audiovisuales en línea.
3: Lo que debes saber.
4: Las pantallas LED no necesitan fluorescencia para iluminarse y gracias a ello tienen algunas ventajas. Consumen menos energía, dan más brillo, colores precisos y reproducen video. Videos de formatos avanzados.
3: Actualmente existen tecnologías como OLED, QLED y Mini LED que buscan mejorar el contraste, el color y profundidad de imagen.
4: Ya es común encontrar resolución 4K UHD e incluso 8K para contenidos con muchísimo detalle.
3: Esto las convierte en la opción ideal para deportes, películas, videojuegos o...
4: para gritarle al árbitro en ultra alta definición. ¿Cómo se verificó la calidad de las pantallas?
3: Para revisar la calidad de la imagen se tomaron en cuenta el color, el contraste, la uniformidad de la imagen en toda la pantalla y el nivel del color negro.
4: Entre más se logre un negro profundo, es mejor calidad de imagen.
3: Por el contrario, los modelos que solo alcanzan un gris oscuro perdieron puntos en su calificación.
4: Para evaluar la calidad de audio, el laboratorio implementó una metodología propia que le permitió identificar la fidelidad y la distorsión del sonido.
3: Aunque la mayoría de las pantallas integra bocinas sencillas por su diseño delgado, algunas cuentan con conexiones o salidas de audio digital ideales para conectar barras de sonido o teatros en casa.
4: También se evaluó la información comercial porque esta es indispensable en todos los productos que adquirimos.
3: Casi la mitad de los modelos analizados no cumplieron con todos los elementos para hacer válida la garantía.
4: En 7 pantallas se piden más requisitos de los establecidos para hacerla efectiva.
3: Además, los instructivos de 5 modelos no presentan todos los requisitos de información. De los 49 modelos analizados, la mayoría obtuvo una calificación general de muy buena.
4: Esto significa que ofrecen un desempeño ideal para ver televisión abierta en alta definición, películas y contenido en streaming.
3: Incluso, 3 modelos lograron una calificación global de excelente.
4: Y algo interesante es que hasta los modelos con las calificaciones más bajas ofrecen un desempeño aceptable para contenidos básicos y videos por internet.
3: ¿Cómo andan en su relación precio-calidad?
4: Las pantallas de 40 y 43 pulgadas tienen un rango de precios de menos de 3,000 a más de 6,000. La mayoría de ellas calificaron con MB.
3: Los modelos de 50 pulgadas son buenos y muy buenos en calidad. Andan de 4 a 8,000 pesos.
4: De las pantallas de 55 y 58 pulgadas, la más accesible calificó con MB. Cuesta poco más de 5,000 pesos.
3: Las más caras de este tamaño calificaron con excelencia. Una cuesta alrededor de 18,000 pesos y la otra casi 21,000.
4: De los modelos de 65 pulgadas, el de precio más bajo está en poco más de 8,000 pesos y es muy bueno en calidad.
3: En cambio, otro que obtuvo una calificación menor llega a más de 20,000 pesos.
4: El modelo de 65 pulgadas que logró la excelencia tiene un precio de casi 25,000 pesos.
3: Antes de comprar una pantalla, toma esto en cuenta.
4: Sé honesto, ¿realmente necesitas pagar por atributos adicionales? Porque sí, muchas veces terminamos pagando funciones que nunca usamos.
3: Verifica qué conexiones incluye.
4: Y revisa las apps integradas y servicios de streaming disponibles.
3: Recuerda que algunas plataformas requieren suscripción para funcionar.
4: Tips: solicita que te sellen la garantía. Es indispensable para cualquier reclamo.
3: Fotocopia el recibo de compra. El papel térmico se degrada, se borra y por eso debes contar con una fotocopia o respaldo digital.
4: Analiza si conviene la garantía extendida. Algunas tiendas ofrecen ampliarla.
3: Implica un gasto adicional que, ante una avería, puede incluir la reparación o la sustitución de la pantalla.
4: Para conocer más detalles del estudio de calidad de pantallas LED, así como recomendaciones para instalarla y cuidarla, consulta la Revista del Consumidor en su versión impresa o digital.
0: Hoy,
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3: Gobierno de México.
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1: 1213
0: 25 grados centígrados.
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1: 1230
2: 25 grados centígrados.
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1: 1249
0: 24 grados centígrados.
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2: 1256 24 grados centígrados.

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1: 1:15.
0: 24 grados centígrados. 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
2: 1:22. 24 grados centígrados.

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1: 1:29. 23 grados centígrados.
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1: 1:37. 23 grados centígrados.

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3: 1:43. 23 grados centígrados.

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1: Una 50.
0: 23 grados centígrados.
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0: 2:20. 22 grados centígrados.

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1: 22 grados centígrados.
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2: 3 con 3. 22 grados centígrados.

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1: 313.
0: 23 grados centígrados. 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
2: 326 23 grados centígrados.

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1: 329. 23 grados centígrados.
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2: 347 23

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1: 351
2: 23 grados centígrados.
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0: Exa FM 95.5. 4 con 4. 23 grados centígrados.

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1: 414. 23 grados centígrados.
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1: 419. 22 grados centígrados.
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1: 426. 22 grados centígrados.

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1: 429
2: 22 grados centígrados.
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2: 435.
0: 22 grados centígrados.

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2: 441. 22 grados centígrados.

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Exa FM 95.5. 5 con 5. 22 grados centígrados.

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2: 511. 22 grados centígrados.

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1: 513
0: 22 grados centígrados. 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

0: Y si andan borracho, que bueno, me ayuda.
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2: 531
3: 22 grados centígrados.
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2: 538.
0: 22 grados centígrados.

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2: 546 22 grados centígrados.

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1: 549
0: 22 grados centígrados.
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1: 615
0: 22 grados centígrados.
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1: 6:30.
0: 22 grados centígrados.
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2: 644
0: 22 grados centígrados.

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2: 649,
1: 22 grados centígrados.
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0: 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Son las 7. 23 grados centígrados.

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3: 7.6 23 grados centígrados.

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1: 714
0: 23 grados centígrados. 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
2: 724 23 grados centígrados.

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1: 728.
2: 23 grados centígrados.
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1: 750 24 grados centígrados.
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0: Okay, okay. Mónica, ¿cómo estás? Qué gusto saludarte.
1: Muy bien, Jessy. Tú, un gusto saludarte.
0: Igualmente, qué bueno que vamos a responder hoy, porque desde la semana pasada les comentamos que hoy era día de
1: confesiones
0: y dudas, o dudas sí. Y confesiones de la gente, todo lo que la gente espera, todo lo que la gente quiere escuchar de una especialista como tú en torno a, pues, desde frustraciones, problemas, incompatibilidades que tienen el sexo. Y si te parece, Mónica, y te ponen los audífonos, por favor, para que escuches.
1: Ya, bien puestos.
0: Pues ahí está. Entonces, si te parece, vamos a la primera llamada. ¿Cómo estás, Mónica?
1: Muy, muy bien. Muy emocionada. Bueno, un poco triste, pero la verdad es que estuvo muy interesante el juego de ayer. Entonces, emocionada, cansada, contenta. ¿Tú?
0: Eso. Pues bien, igual, lo mismo. La verdad es que yo estoy muy contento y muy satisfecho, ¿eh?
1: Sí,
0: lo hicieron muy bien. Sobre todo muy ansioso por ver qué nos va a preguntar la gente.
1: Sí, qué emoción.
0: Sí, la verdad es que sí. Vamos a la primera llamada. Hola, buenos días.
2: Hola, hola. Moni, Jessy, buenos días.
1: Buenos días.
0: ¿Cómo estás? Vamos, ¿podemos escuchar tu nombre o quieres que sea anónimo?
2: No, mi nombre es Sofía.
0: Ah, Sofía, qué bonito que es tu nombre. Qué gusto saludarte, Sofía. ¿Cómo estás?
2: Bien, bien, bien. Aquí iniciando la mañana ya con un primer orgasmo.
1: Muy bien.
0: ¿Qué cosa? Démele un aplauso a esta mujer bendita.
1: ¡Aplauso!
0: Lento pero seguro el aplauso. Qué bonito empezar la mañana con un orgasmo. De verdad. ¿Cuál es tu pregunta, tu duda?
2: Bueno, mi confesión es que a mí me encanta que... Bueno, yo soy una mujer lesbiana, entonces a mí me encanta que mi novia... pues bueno, como que me jale el pelo, me escupa la cara, me amarre y pues bueno, como todo ese tipo de prácticas me encanta. Y quizás mi duda sería cómo podemos empezar a envolvernos más en la parte de, pues, usar blogs, de hacer como cierta penetración anal. Quizás tenemos mucho desconocimiento respecto a esa área sexual.
1: Uy, Sofía, me encanta que seas tan positiva, que te conozcas, que hayas empezado con un orgasmo y aparte que tengas muy en claro qué te gusta. Y lo más importante, obviamente, es la comunicación. Yo creo que ya diciendo todo lo que nos acabas de decir, creo que te comunicas bien y si sabes que te gusta que te jalen el pelo, que te escupan y demás, quiere decir que ya has tenido muchas conversaciones. Muchas felicidades. Creo que es el primer paso. ¿Sí has tenido muy buena comunicación o no tanto?
2: No, la verdad sí.
1: Sí, sí, qué creo bueno.
2: Extremar lo que nos gusta y sobre todo los límites, ¿no? Aunque le cuesta a veces un poco la parte de escupirme en la cara, entonces quizás como nada más se ha realizado una vez, entonces nos gustaría como ella también puede, pues sí, sentir como ese consentimiento o también saber hasta dónde llega como límites, si ella quiere o no quiere, ¿no?
1: Sí, claro, es que justo te pregunto si la comunicación ya está, porque justamente es el primer paso más para usar estimulación anal, porque, a ver, se empieza con poquito, no quieran hacer la cosa más salvaje de un inicio, en especial el ano tiene dos esfínteres, entonces el primer esfínter es el voluntario, es el que apretamos cuando ya casi nos va a ganar cualquier accidente, y el involuntario. Entonces el involuntario, si siente que hay mucha humedad, si siente que va a haber un accidente, se cierra solito. Entonces hay que tener muy buena comunicación, que la persona se sienta segura y ir poco a poquito. Yo recomendaría que empezaran con algo muy pequeñito, que usaran lubricante, sí, base agua de preferencia, y que empezaran estimulando y abriendo muy, muy, muy poquito y con poquito lubricante, porque si hay mucho lubricante en esa área, esa zona siente que está goteando, entonces se cierra. Entonces muy, muy poquito y poco a poco, y justo la comunicación, el hecho de que tú veas que a lo mejor a ella no le acomodan ciertas acciones que están haciendo, que puedan decir, sabes que esto no, pero esto sí, o ir comprometiéndose, ir hablando. Pero gracias por tu confesión, me encantó.
2: Ah, muchas gracias, muchas gracias. ¿No se tiene que llevar como una dieta un día previo?
1: Se podría llevar una dieta el día previo, pero sería una cuestión de que tú vayas viendo cómo te sientes cómoda. Las primeras estimulaciones yo creo que no, simplemente lavar bien la zona, si quieren bañarse antes a lo mejor, las primeras no, pero después una dieta donde a lo mejor no usarán lácteos, no usarán cualquier cosa que saben que a lo mejor va a provocar mucho gas o que vaya a soltar al estómago. Pero muchas gracias por tu confesión.
2: Ay, no, muchas gracias a ustedes por este espacio.
0: No, hombre, al contrario, muchísimas gracias, Sofía, muchas gracias, y ahora sí que suerte lo que venga.
1: mucha suerte.
0: No, la verdad es que sí. Oye, darles el teléfono para que puedan mandar sus dudas y para que pues sepan de qué estamos hablando. Estamos hablando sobre dudas y confesiones. Está Mónica Mandujano, nuestra sexóloga, y pues sobre todo queremos establecer este contacto y comunicación con todo lo que necesiten ajustar o saber en torno al sexo. Tenemos otra llamada. ¿Quién habla?
3: Hola, ¿qué tal? Habla Javier Rayón.
0: Hola, Javier. Qué gusto saludarte. Javier, te está escuchando Mónica. Cuéntanos.
1: Hola, Javier.
3: Hola, ¿qué tal? Claro, pues confieso que como muchos creo que trabajo demasiado, entonces apenas si le presto atención a lo personal, incluyendo pues pareja. Corté hace no mucho con mi expareja una relación de 10 años, entonces otra vez a buscar a alguien para compartir la vida. Afortunadamente el sábado acabo de conocer una chica que me encantó, pero el problema recurrente, y me encantaría los consejos, es simplemente cómo lograr que contesten. Ocurre con cierta recurrencia que conozco a alguna chica y química, hasta nos intercambiamos solamente contactos, pero después de cierto tiempo dejan de contestar mensajes. suena como algo sencillo, pero cuando uno trabaja bastante, pues sí que se vuelve un obstáculo. No sé si recomiendan algo al respecto.
1: Ay, pues muchas gracias por tu confesión y por ser tan vulnerable. Lamento que hayas cortado, pero creo que ya viste a lo mejor algunas cosas que hay que trabajar para la próxima relación, que es a lo mejor del trabajo, como que explicar bien cómo trabajas, a lo mejor decir que tienes muchas horas ocupadas, pero que poner a lo mejor un horario o algo de certidumbre. Muchas veces cuando las personas dejan de contestar o ghostean, yo he visto mucho que es por esta sensación de que no te hallan la onda o no te agarran la onda y no saben a qué hora, cuándo, si realmente tienes interés. Entonces creo que es importante dejar claro que tienes interés en el nivel poco a poquito, tampoco me las espantes, pero sí es una cuestión donde creo que es muy muy importante el hecho de que les digas cómo funcionas tú, qué cosas te están funcionando, que no se malinterprete nada y que no des por hecho que ya saben que tú estás en el trabajo o que tú estás haciendo ciertas cosas. Y que si, por ejemplo, esta chica que acabas de conocer que te atrae mucho, decirle de una manera u otra que te atrae, cuáles son tus intenciones, para ver si están en el mismo canal, porque luego desaparecen porque creen que no están en el mismo canal y nunca lo hablaron. ¿Tú qué dices?
3: Sí, ¿verdad? Sí, estoy muy... perdón, adelante.
0: No, te es que enmudeciste y queríamos saber qué opinas.
3: Sí, estoy muy muy de acuerdo. Hay que transmitir, pues, si uno está efectivamente trabajando. Afortunadamente creo que sí dejó claro, pues, este interés romántico. Ahora bien, si rápidamente puedo incluir otra pregunta, confesión. Pues una de las razones por las que no continué esta relación anterior, aunque fue bastante padre, pero no compartíamos, digamos, el mismo interés sexual. Es decir, a ella no le interesaba mucho, a mí más, y entre otros factores, pues decidí que por eso no había mucho futuro. Obviamente es muy temprano para, asumo, conocer a una persona, asegurarse si en eso somos compatibles, pero ya teniendo la experiencia de que mi anterior pareja pues no le interesaba mucho ese tema, no estoy muy seguro en qué momento abordarlo, y peor todavía, si no somos compatibles, si no tenemos el mismo interés en cuanto a constancia, sí, tristemente eso sería una razón como para no tener una pareja.
1: Bueno, esto creo que ya lo he hablado con Jessy, y justamente, bueno, no con Jessy, sino en el programa de Jessy, que es una cuestión donde lo que más me llega a consulta es distintos niveles de deseo. Y es muy importante la comunicación. Acuérdate que el juego previo o la seducción empieza al final de la última relación, y eso es importante para mantener el deseo en tu pareja. Y luego también hablar de qué cosas te gustan y que no. Hay muchos recursos en internet para hablar de esto. Incluso yo tengo un cuestionario donde justamente es hablar de qué te interesa, qué no, hasta dónde, poner palabras clave y ver que el deseo es una cuestión donde no siempre va a ser el mismo, sino es una cuestión fluctuante. Entonces hay que ver que hay meses que vamos a estar bien, hay meses que no vamos a estar bien. En el programa pasado justamente hablamos de quiero, amo y adoro a mi pareja, ¿verdad, Jessy? Pero no tengo más ganas, y ver qué está pasando. La comunicación siempre es muy importante, ver qué te gusta, ver qué no, y ver si no tienen el mismo nivel de deseo, ver cómo irlo compensando o ver qué le prende a la persona para ayudarla como a llegar a ese punto.
3: Tal cual, sí, estoy muy de acuerdo, Moni, muchas gracias.
1: Muchas gracias.
3: Pues asumo que dejando claro la situación en la que a veces uno está trabajando y que uno está interesado en algo romántico, creo que eventualmente será el momento para abordar este tema,
1: sí,
3: de qué nos interesa, qué no.
1: Muchas, muchas gracias. Afortunadamente tenemos mucha gente que nos quiere hablar, pero te agradezco mucho hablar con nosotros y tu confesión. Te mando un abrazo.
3: A ustedes, gracias. Hasta luego.
1: Gracias.
0: Ok, vamos con esta. Moni dice, hola Moni, hola Jessy, dice, no puedo hablar porque estoy en el trabajo. Yo les quería platicar que cuando tengo el acto sexual con mi novia, termino muy rápido. No sé si es porque me gana la emoción y no sé si existe algo que lo retenga. No quiero intentar con los condones retenedores, quiero que sea natural, pero no sé cómo hacerlo. Anónimo, por favor.
1: Me encanta esa confesión. Es un problema muy común. Es un problema, de hecho, se considera a veces una disfunción, siempre y cuando a ti te cueste, o a ti o a tu pareja le salga inconformidad. Pero es una cuestión donde tienes toda la razón. Yo los condones retardantes no los usaría, justamente porque si vas a hacerlo es que lo disfrutes, ¿no? Y los condones retardantes lo que tienen es anestesia, entonces dejas de sentir. Lo que yo recomendaría más son ejercicios, que hagas ejercicios de Kegel, que hagas ejercicios donde vayas conociendo tu cuerpo y no es por echarme flores, pero que vayas a una consulta sexológica si quieres conmigo o con alguien más.
0: Pues ahí está entonces la receta. Mónica, muchas gracias. ¿Dónde te puedo localizar?
1: Muchas gracias a ti, qué rápido se pasó. Monmandujano.com y sexóloga-monmandujano en todas mis redes.
0: Ya está, Mon, muchas gracias. Mon Mandujano en todas sus redes. Vamos a continuar con este programa.
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20: Eric Canales.
21: Originario de la Ciudad de México, es un cantante, compositor y guitarrista, reconocido por ser la voz principal y fundador de la banda Allison. Inició el proyecto en 2002 y se convirtió en una de las figuras más representativas del pop punk y rock alternativo en México.
22: Con Allison destacó con éxitos como Frágil, Aquí me cambio y Baby Please, entre otras, consolidándose como una de las bandas más importantes del género en Latinoamérica.
21: Ha desarrollado una faceta como solista, explorando un sonido más acústico e íntimo. Carrera se ha distinguido por la constante evolución, manteniéndose como una de las voces más influyentes del rock contemporáneo.
22: Hoy aquí en la cabina de Jesse Cervantes, Cenexa, Eric Canales.
0: Canales, ¿cómo estás, Eric? Qué gusto tenerte acá, qué gusto que estés haciendo cosas en solitario, que sigas reforzando la carrera sin dejar a Allison, entiendo.
23: Sí, sí.
0: Y pero eso está bien, porque pues es la manera de tú soltar esa libertad, esa ansiedad de emoción, de inspiración que tienes para dárselo a la banda, ¿no?
23: La verdad es que yo siempre trato de estar haciendo cosas, o sea, o cocinar, o lo de que tengo mi mezcal, o etcétera, para... Hago muchas cosas para no frustrarme de que estoy de que me ciclo, ¿no? Entonces encuentro estos pretextos para poder poner ahí un poquito de pasión y pues gozar, ¿no? Aquí se vino a gozar.
0: Oye, dime una cosa, ¿qué tal cocinas?
23: Le doy fuerte.
0: ¿A poco?
23: Sí, no sabías entonces, pero sí yo...
0: No sabía.
23: Hubo un tiempo en el que me fui a producir un disco a Perú. Uh-huh. Y terminé cocinando en un restaurante allá. Aprendí cevichería peruana allá por maestros cevicheros peruanos. Y eso lo he llevado por varios lados. He cocinado en Estados Unidos, aquí muchos en México.
0: ¡Órale!
23: Me he conectado ahí con la escena gastronómica de la Ciudad de México, o sea, con muchos chefs. Me cotorreo con muchos y sí, como que entré ahí y en la pandemia fue eso lo que hice, ¿no? Como no hubo shows, empecé a conectarme más con eso y bien, me gusta.
0: ¿Y cuál es tu especialidad culinaria?
23: Pues la verdad es que hago muchas cosas, o sea, la cevichería en general, como tanto mexicana o como el marisco, ¿no? Lo hago bien, le pego duro a la parrilla, le doy duro también a la cocina italiana. Mucha cocina vegetariana, o sea, muchos
0: y vegetales. La pasta hecha por ti, o
23: sí,
0: sea.
23: Sí, sí. Hubo un tiempo, de hecho, uno de mis primeros pop-ups era hacía un pop-up de pizza al carbón que me enseñó un argentino que fue mi maestro en la parrilla, ¿no? Yo aprendí, lo primero que me explotó en para empezar a cocinar fue hacer asado argentino. Hecho por, o sea, me enseñó ajá. Era mi peluquero.
0: Órale.
23: Y una vez me invitó a su casa y me explotó la cabeza cómo me dio de comer. Y le dije, ya me dijo, enséñame, ¿no? Y ahí me enseñó y ahí fui. Eso fue como el eureka.
0: Ajá.
23: Y de ahí me dejé ir a cocinar un montón de cosas.
0: Pues qué bueno, porque finalmente la cocina es arte, es paciencia, es disciplina. todo es...
23: Ahí las canciones se las come uno.
0: Sí,
23: ¿no?
0: Sí.
23: Los chefs van, es un artista que interpreta su...
0: Brutal.
23: Su versión de sabores, etcétera, pero ahí las canciones pues se las come la gente, ¿no?
0: Sí, fíjate que alguna vez estábamos en un curso de Enneagrama y yo... son números, que los números identifican a cada una de las personalidades del ser humano, y hay un número que es el 4, que es como la creatividad y todo, y se hizo un ejercicio y mi esposa salió 4. Entonces yo tenía como muy identificada la creatividad con la mercadotecnia. Okay. O sea, de pronto así como, o la música, o la mercadotecnia, o no. Y pues no le daba y decía, no sé. Y ya me dijeron, cocina. Le dije, muy maravillosamente bien. Y ya me dijeron, ahí está.
23: Ok. ¿A ti te habían dicho o a tu esposa?
0: No, a mí me habían dicho. Entonces yo decía, pero como no es marquetera, no es, o sea, ligaba mucho la creatividad al arte, pero al arte plástica o al arte del storytelling. Y no tenía yo como en mente que, pues caray, la cocina es arte.
23: Y qué loco, porque el 4, por ejemplo, en los arcanos del tarot, es el emperador, que es el gran administrador y es el que está siempre listo para hacer cosas, ¿no? Es la energía activa de y es una energía masculina.
0: Okay. También le
23: aprendí, estudié muchos años, no lo digo mucho porque ahora ya está muy tergiversado o mal visto, ¿no? Que la gente que lee tarot, pero porque aprenden en TikTok. Ajá. Pero yo estudié como 3 años en una hermandad hermetista. Okay. y aprendí.
0: Oye, y ahí esto de la hermandad hermetista es... ¿Te enseñan solo eso o algunas otras cosas más?
23: Es que en realidad ahí aprendimos un montón de cosas que tenía que ver más con, bueno, historia de la religión, botánica, uh-huh. Astrología, muchas otras cosas que hacen que se enriquezca el conocimiento, porque todo está interconectado.
0: Sí.
23: La figura del Cristo está repetida en todas las religiones, ¿no? El Hijo de Dios que baja del cielo es el Buda, es el Cristo, es Mahoma, es Perseo, es Mercurio, está en todas las mitologías. Entonces aprendimos mucho de eso porque todo está interconectado, las esencias con las plantas, con los planetas, con los santos, con un montón de cosas.
0: Está interesantísimo. Fíjate que yo alguna vez quise meterme al tema del tarot, dije, voy a aprender. Y compré el libro de Jodorowsky. Se llama...
23: La vida del tarot.
0: La vida del tarot. Con la que fue su mujer, Mariana Costa. Y pues empecé a leerle hasta que de alguna manera, no sé, como que dije, no.
23: Es complicado, es profundo, complicado, y aparte hay que tener un poquito, no sé cómo decirlo, como sí tienes que tener esas cualidades como de ultrasensibles para poder interpretar.
0: Eso, la interpretación de cada carta, cada cosa, dónde va, cómo va.
23: Es que hay mucha simbología dentro de las cartas, o sea, los colores, de repente ves plantas en los pies de que significan, no sé, humildad o cosas, o de repente el gorro del mago, ¿no? Lo ves y es el símbolo de el infinito, entonces eso habla de otras cosas.
0: Oye, y todo esto finalmente fortalece tu carrera artística.
23: Hay veces que he estado frustrado en el estudio y no le encuentro por dónde, y saco una carta o interpreto los números del lo que dura la canción, o hago una sumatoria, como que destrabo cuando choco con el muro. Uh-huh. Le busco por ahí, y hay veces que sí he logrado llegar a otro lugar.
0: Oye, y ahora, ¿cómo está Allison? ¿Cómo estás tú, Eric?
23: Bien, bueno, ahorita estamos preparándonos para irnos de gira. Estaremos 2 semanas en Estados Unidos. Va a estar intenso. Tenemos un montón de back-to-backs, o sea, fechas seguidas. Estaremos por toda la franja de Texas. Terminamos en Long Beach.
0: ¿California?
23: Sí, así en el Warped Tour, que es un festival grande de bands. Y estamos grabando disco, ya estamos a punto de terminar el disco, entonces también eso nos tiene a full metidos en el estudio. Pero bueno, puntualmente ahorita lo que me trae aquí contigo es que justo Manuel Coe de Camilo VII, uh-huh, me invitó a cantar con él en el Palacio de los Deportes. él en el backstage también estaba Luis Jiménez, uh-huh, de Lagos y de los Mesoneros. Y bueno, traíamos la onda de hacer algo en el Cantoral, ¿no? Entonces ahí les propuse a ellos que nos juntáramos en el Cantoral. Milagrosamente, no tiene nada que hacer el sábado 8 de agosto, que es rarísimo, ¿no? Porque las agendas de todos están hasta el tronco, pero encontramos converger en un sábado 8 de agosto en el Cantoral y vamos a hacer un show que es hablar acerca de las canciones que la gente ya conoce, pero de la raíz, ¿no? De hablar de las historias de cada canción y después tocarlas. Vamos a estar en el escenario los tres, vamos a tener una banda para todos.
0: Que ahí suena espectacular, creo que de los mejores lugares para escuchar música.
23: Es que está hecho para está hecho para eso, ¿no?
0: Tú están los tres, platican de una rola, cantan. ¿Entre los tres o cada quien canta sus rolas?
23: No sabemos todavía porque no hemos tenido los ensambles todavía. O sea, regresando de la gira a Estados Unidos, tenemos los primeros ensayos ya generales para poder montar el show. Pero bueno, yo creo que vamos a hacer algunos coritos o de repente compartir algunas letras. No sabemos todavía, pero hay hay mucha onda, ¿no? O sea, Manuel es un tipazo,
0: sí,
23: y Luis es un tipo muy talentoso, entonces haremos ahí algo interesante.
0: No, seguramente. Cántanos algo, ¿no?
23: Uh-huh.
0: Son las 9:25.
23: Te voy a contar una historia.
0: A ver, venga.
23: Una de que tiene que ver con esto, ¿no? Hace ya mucho tiempo, o sea, te puedo decir hace unos 23 años.
0: Ok.
23: Estaba yo, Allison ya estaba, ya teníamos rolas, nosotros empezamos a tocar en el underground de la Ciudad de México. Y un día me llama mi ex manager, o sea, un antiguo manager que me llama y me dice: oye, fíjate que están buscando rolas para el nuevo disco de Belinda.
0: Órale.
23: Le digo: órale, güey, hazte una rola. Le digo: pero pues, ¿una rola de qué? Pues, haz una balada, güey, una rola de Belinda, güey. Una rola para Belinda.
0: Okay.
23: Y dije: bueno, pues no sé, a ver. Entonces agarré la guitarra.
0: Ajá.
23: Y me senté en la sala de mi casa. Dije: puta, ¿qué? A ver, bueno, lo primero que me vino a la mente fue esto.

0: ya no se le dio a Belinda.
1: Oye, y entonces cuéntanos de esto que va a pasar aquí en el Cantoral.
0: Bien, pues sí, o sea, te digo que el 8 de agosto, es sábado 8 de agosto, para la gente que nos esté escuchando, los boletos ya están a la venta por Ticketmaster, así que ya pueden ir a buscarlos. Es un venue chiquito, no hay tantos boletos, entonces pues importante que la gente tenga en la cabeza eso de que no va a haber muchos boletos por mucho, o sea, son pocos boletos, ¿no?
1: Claro.
0: Y pues contento, ¿no? De compartir el escenario con estas dos leyendas de la música aquí en México. Digo, la carrera de Luis es venezolano, pero su carrera la ha desarrollado más acá en México. Y pues bueno, Camilo VII, pues qué te digo, ¿no? Ahorita están de gira, por eso no.
1: Me encanta lo que ha hecho con Mesoneros, es brutal.
0: También es increíble. Luis está grabando ahorita disco con Mesoneros.
1: Lo de Mesoneros es impresionante.
0: Es tremendo.
1: Una bandotota rock.
0: ¿Viste lo de Abbey Road?
1: Sí.
0: Se les metió Paul McCartney.
1: Sí, no. Bueno, vinieron aquí, lo contaron. Y vinieron los Mesoneros y contaron justo la anécdota y cómo pasó y todo.
0: Una locura.
1: Sí, es cosas que te da la vida.
0: Un milagro.
1: Sí.
0: Un milagro así de que a quién le puede pasar eso.
1: Oye, Eric, muchas gracias por estar acá.
0: A ti, muchas gracias.
1: Bienvenido siempre.
0: Eres el Howard Stern de México.
1: No, hombre, ya quisiera yo hacer algo. Pero de verdad, gracias, mi Eric.
0: Sí,
1: hermano. Suerte con Allison, suerte en el Cantoral.
0: Muchas gracias.
1: El día que quieras venir a echar rolas, te vienes.
0: Gracias.
1: Oye, vamos a traer a los guitarrazos otra vez y te invitamos.
0: Por favor.
1: ¿No?
0: Yo sí, feliz.
1: Listo, gracias. Que no te

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1: 828 25 grados centígrados.
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0: mira, era como enloquece la fanaticada. ¿Cómo estás, Katim?
1: Ay, muy feliz, y después de eso siempre uno se pone muy sonriente.
0: No, qué bueno, me da muchísimo gusto. Y hoy vamos a hablar de un tema tan necesario.
1: Sí.
0: Tan vital hoy en día en nuestra sociedad, en nuestra familia, en nuestro trabajo, porque conlleva mucho más que estar bien.
1: Exactamente, es de los estados favoritos, o sea, que uno puede llegar a tener.
0: La importancia de la serenidad. Oye, vamos al principio, al origen. Ya sabes que me gusta.
1: Sí.
0: ¿Qué es la serenidad? ¿Dónde está? ¿Se toma? ¿Es pastilla? ¿Se inyecta? ¿Dónde la encuentra? ¿Qué parte del cuerpo está? Cuéntanos.
1: Fíjate, viene, como te gusta, desde el origen, hasta revisé que viene del latín serenus, que tiene que ver con algo claro, despejado, que hablaban del cielo, cuando el cielo está claro, despejado, sin nubes. Entonces, la serenidad viene justo de ahí, de un estado en el que está clara y despejada la mente, pero esto se ocupa en los momentos de tormenta. Entonces, imagínate que la serenidad es cuando hay tormenta, pero no eres la tormenta, cuando eres capaz de responder entendiendo, reconociendo y viendo tus emociones, que están agitadas, que están en miedo, que están en preocupación, pero al mismo tiempo teniendo una especie de pausa. Y por eso, cuando me dices el origen, o sea, tiene que ver con un estado que se logra cuando incorporas estas cinco emociones, que son la aceptación, la calma, la confianza, el contentamiento y la ecuanimidad. O sea, si te fijas, es una mezcla súper poderosa, porque te permite tener esta, como esta calma que abre tu mirada. O sea, imagínate que cuando tienes serenidad, lo que sucede es que tienes la capacidad de observar. Y entonces, ¿cómo sé que estoy sereno? Porque mi mirada se puede ampliar, porque puedo diferenciar lo que es urgente de lo que es importante. O sea, porque justo esta capacidad de observar con mayor conciencia te permite dejar como que el estado de amenaza tome cierta distancia, como de tu conciencia, como de esta parte, como de tu ser superior, de tu parte más inteligente, más consciente, y entonces te da la distancia para poder responder de una manera más adecuada. Entonces, cuando tienes esta actitud serena, puedes ver a futuro. O sea, te permite pensar en el largo plazo y te permite pensar con claridad. Entonces, si te fijas, es un estado que no se llega de una manera inmadura. O sea, este es un estado que puedes llegar a desarrollar. Y mi invitación el día de hoy sería justo a que la practiquemos, Jessy, porque, como lo dices, nos hace falta en lo individual, nos hace falta en las relaciones, en la familia, nos hace falta en el mundo, porque cuando tú tienes la capacidad de tener una actitud serena, de crear este estado de serenidad, tienes una manera de responder con toda tu inteligencia, con todos tus recursos y a través de tus valores. Entonces, si tú te fijas, las personas que tienen mejor respuesta ante las situaciones de crisis, lo que tienen es una capacidad de estar serenos. Entonces, por eso, la inteligencia emocional, a donde te lleva, es a desarrollar este estado de serenidad.
0: Oye, y además, en una sociedad en donde tenemos una batalla contra la sobreinformación todos los días, es decir, nos despertamos y vamos al WhatsApp a ver qué está pasando con mi comunidad, y luego me meto a Facebook, o luego me meto a X, y entonces me voy cargando de información, y cuando pasa media hora, acabo de despertar, estoy sobreinformado.
1: Absolutamente, y está sobreinformado porque lo importante aquí es ver cuál es el estado que esta sobreinformación me deja. Me deja angustiado, me deja agitado, me deja con una sensación de preocupación, de angustia. Y la serenidad lo que me permite es tener distancia para poder observar este estado en lo interno. Y entonces, imagínense que la serenidad es esta conciencia mayor que tiene una pantalla hacia mi interior, que tiene una pantalla hacia mi exterior, y entonces me permite tener esa calma, como si tuviéramos en un vaso tierra y agua, y se agita, y entonces no hay claridad, y entonces ahí es cuando estamos siendo la tormenta, siendo el problema, siendo esta catástrofe que a veces nuestra mente crea. Y la serenidad es ese momento de calma que permite que baje la tierra y se empiece a volver a ver con claridad. Entonces, este estado se practica para que puedas desarrollarlo. Y entonces, ¿qué te permite? Tener la mejor versión de ti para responder desde la manera más inteligente y entonces poder crear una un acto, una conducta que viene absolutamente más informada y como lo estabas diciendo, Jessy, o sea, en lugar de ser este estado de angustia y de ansiedad y de preocupación, lo que me permite es ver que estoy con ansiedad, con angustia y decir, distancia, a ver, ¿qué te preocupó? ¿Qué de esto es real? ¿Qué de esto no? ¿Qué de esto está en tus manos? Y aquí siempre en consulta ocupo la oración de la serenidad, que yo lo que les digo, esta es una fórmula.
0: Eso es lo que te iba a decir, porque hace unos segundos decías, practíquenla, yo te iba a decir, ¿cómo?
1: Fíjate, les voy a dejar dos ejercicios y les voy a compartir la oración de la serenidad, que es la que se usa en adicciones. O sea, en adicciones, ya una vez que haces este primer paso de rendirte y entonces dejar que entre este poder superior, esta fuerza que te permite seguir adelante, hay una fórmula que es la oración de la serenidad, que tiene una sabiduría, es esta la oración de la serenidad, es cuando dices, Dios mío, concédeme la serenidad para aceptar las cosas que no puedo cambiar. Entonces, la primera parte tiene que ver con eso, aceptación. Entonces, necesito serenidad para tener esa aceptación. El valor, concédeme el valor para cambiar las que sí puedo. ¿Qué quiere decir? Entonces, ahora sí voy a tomar en mis manos el cambio que sí puedo hacer y es tomar una acción. Y la última parte, fíjense lo poderosa que es. Dice, y concédeme la sabiduría para reconocer la diferencia. Entonces, cuando yo tengo esta sabiduría que me da esta serenidad, ya acepté lo que no puedo cambiar, tengo el valor para cambiar lo que sí, y ahora la sabiduría para reconocer qué está en mis manos y qué no está en mis manos. Entonces, claro, si yo practico esto con ese detalle, como si fuera una fórmula matemática, me va a permitir enfrentarme a una situación. Que esta es otra de las dos estrategias que les traigo. Uno, si estás viendo la situación la que te estás enfrentando como una catástrofe, lo estás viendo como un problema mayor, como una amenaza, en ese momento que sientes que tu corazón late, que está la angustia y todo, date cuenta que podrías verlo de una manera distinta. Y ahí es donde cambias la visión y dices, si yo estuviera viendo esto, sabiendo que hay una solución, ¿dónde la estaría encontrando? O sea, en lugar de ver una catástrofe, lo que voy a ver es un desafío, algo que ya sé que tiene solución. Y entonces ahí lo que va a hacer la mente es empezar a buscar una manera de resolver. Y la otra, que es una práctica, quiero que se imaginen, si van manejando, no nos hagan caso, después vuelven a escuchar por ahí en redes cómo es la conversación. Y las personas que lo puedan hacer, imagínense un cuadrado frente a ustedes. Este cuadrado es un cuadrado que nos va a enseñar una respiración que va a practicar la serenidad. Entonces, imaginen este cuadrado frente a ustedes y la línea de arriba va a ser el momento de inhalar en cuatro tiempos. Es un cuadrado que se hace cuatro por cuatro, cuatro cada lado. Inhalamos en cuatro, que es la parte de arriba del cuadrado. Después sostenemos la respiración en cuatro, que es el lado del cuadrado. Después volvemos a exhalar en cuatro tiempos, que es la parte baja del cuadrado. Y volvemos a sostener en el otro lado del cuadrado. Entonces, lo que hacemos es practicarlo. Lo pueden dibujar. Dibujen su cuadrado. Y entonces, inhalan en cuatro y contamos.
0: A ver, inhalas en cuatro.
1: Así. Inhalas y cuentas. Un, dos, tres, cuatro. Sostienes. Un, dos, tres, cuatro. Exhalas. Un, dos, tres. 4. Sostienes 1, 2, 3, 4 y vuelves a repetir, ¿no? Y esos cuatro tiempos, si te fijas, no está fácil hacerlo. Entonces, necesitas una mente serena para poder tener contacto con tu respiración, para poder hacer el conteo, para saber que son 4, 4, 4 y 4. Y entonces, cuando ustedes tienen esta práctica, van a tener la capacidad de un estado de alerta, detectar que hay peligro, que hay preocupación y ansiedad o angustia, poderle poner distancia y entonces mirar, aquí estoy viendo una catástrofe, estoy viendo un desafío, o qué es la historia que me estoy contando, porque si yo supiera que esto se puede resolver y se va a resolver, ¿en qué me estaría enfocando? Entonces, si practicamos esto, mi Jessy, nos ponemos esta oración de la serenidad como una fórmula mágica que me va a enseñar la solución, vamos a tener una relación con la realidad absolutamente distinta, que me va a dar confianza, que me va a dar esperanza y que me va a enseñar que puedo resolver lo que sea que tengo frente a mí.
0: Katy, muchas gracias.
1: Gracias, mi Jessy.
0: ¿Dónde te puedes localizar?
1: Les dejo mis redes sociales, Katy C. de la Barca, CATHY, Katy C. de la Barca, en todas las plataformas me pueden encontrar. Hasta el próximo jueves.
0: Y a todos ustedes, que la serenidad sea.
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1: 8:46 27 grados centígrados.
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1: Aquí Baldo Mosquera con nosotros aquí en Amigos Sin Derechos.
2: ¿Cómo están, parceritos?
3: Bien contento de tenerte, de tener una figura como tú en este programa. La verdad es que me da muchísimo gusto, nos da muchísimo gusto. Sí. Bien contentos y muy emocionados por el paso de Colombia en el Mundial.
2: Bueno, un saludo muy especial para los dos. La verdad, contento de estar aquí. Hace tiempo no una entrevista. Y bueno, contentos por lo de Colombia. Lástima lo de México, pero bueno, este es el fútbol.
1: Oye, y en general, ¿cómo has visto la Copa? O sea, ¿qué te ha gustado? ¿Qué no te ha gustado? Ha habido como muchas polémicas en cuanto al arbitraje, al VAR, tú siendo un defensa central también muy duro. ¿Qué opinas? Que de repente yo creo que a mí me gusta, no sé a ti, Jesse, y a ti, Aquivaldo, que han dejado como jugar mucho, se ha jugado fuerte, han marcado luego, pues no han marcado más bien luego entradas que de repente en el fútbol mexicano podrían ser incluso hasta tarjetas, ¿no? ¿Tú cómo has visto en general la Copa?
2: Bueno, siempre nos vamos a quejar del arbitraje cuando se pierde, ¿no? O cuando es injusta algún tema, pero en realidad yo he visto el arbitraje y todo. Pues a mí nunca me ha gustado el VAR porque es, para mí el fútbol es acierto y error, tanto de los árbitros como de los jugadores. Pero bueno, se tiene que estar con este sistema y bueno, a veces es injusto, a veces no, y hay que tomarlo como tal. Pero la verdad, he visto que han dejado jugar. Hay unos árbitros que uno dice, este huevón no deja jugar ni un poquito, pero bueno, esto es el mundial y es lo que hay.
3: Aquivaldo Mosquera está con nosotros. Y yo le hacía la pregunta fuera del aire, le dije sin rodeos, porque vamos a hablar de oye, ¿qué opinas del parado y que no sé qué? ¿Colombia tiene para ser campeón del mundo o Colombia no tiene? Díselo a la radio, porque ya lo dijimos en redes, pero no en la radio, a la radio de este país. ¿Colombia va a ser campeona del mundo?
2: Por supuesto que Colombia tiene para ser campeona del mundo.
3: No. Corrijo, voy a volver a preguntar, ¿eh? No, a ver, vamos a volver a preguntar. ¿Colombia va a ser campeona del mundo, sí o no?
2: Por supuesto que sí va a ser campeona.
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4: Poetisa del mundo, señoras y señores. Y ahora sí viene lo siguiente y dice: ¡Huela, huela! No, pero es de.
3: Ah, el final.
4: Espérese, Jesse, por lo pronto dice: Cielo gris cubre este día. Tristes letras en papel. Una lágrima de tía sin Yolanda Maribel. Les dimos chile morita a Inglaterra en su tapanco y nos sirvieron un té de ese té de ramo blanco.
3: ¡Ay, ay, ay!
4: ¡Oh, qué lunes de desdicha! El corazón se me daña. Ya se fue el bicho Ronaldo y se me fue contra España. Más no llorad, mi perrada. Sí le metí mucho, ¿verdad? Más no llorad, mi perrada. Cuán Titanic bien hundidos. Los que hundieron fue los belgas a los Estados Unidos.
3: Bien, bien, bien.
4: Sirvimos. ¡Huela, huela, pajarito!

0: vienen enmascarados.
1: Están enmascarados.
2: Porque la verdad, el origen de las máscaras es porque, pues como podrás ver, los cinco varones que estamos aquí estamos bastante feos. Este es un medio muy difícil.
0: Es que no se les ve.
2: Este es un negocio. Ese es el chiste. Chelina es bellísima. Chelina es bellísima, pero ella se está escondiendo de la justicia. Tiene diversas demandas de paternidad en todo el mundo. No sabemos cómo le hace para embarar psicológicamente a los vatos igual. Así
1: está bien.
3: La última vez que los tuve, pues, ¿qué crees? Que me embaracé psicológicamente de ellos. Entonces, pues, estaba yo, que no sabía ni qué. Y Chelín Guión, que estaba bien celosa. Porque es que todos son para mí. No, no, chiquitita.
4: Que se llama Casada con la Cumbia, que estamos ahorita promocionando precisamente por eso, porque todo el mundo nos pregunta, ay, ¿tiene novio, tiene novia, tiene algo? Y entonces, ¿qué le decimos, Chelín?
5: Estoy casada con la cumbia.
0: ¡Qué bonito! ¿Te escribimos con una canción?
4: Sí, para que nos ayuden todos a cantarla. Yo sé que todos se la saben. Ahorita van a ver.

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0: 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Señoras, señores, un hombre hermoso, un hombre bello, que además viene hoy con un saco bueno.
1: Un saquito, que fíjate que
0: es como
1: que,
0: para el calor, ¿no?
1: Como para el calorcito verano, ¿verdad?
0: Sí.
1: Pues es que saqué cosas de mi casa, o sea, de mi closet, que digo, hace años que no veo tal camisa o tal saco. Y ya sabes que te descosificas.
0: Sí.
1: Y entonces vas sacando cosas que dices, no, pues esto ya no me lo pongo hace 3 años, pues ya mejor lo dono, ¿no? Y entonces lo reacomodas y entonces dices, ah, mira, no sabía que tenía este saco, me lo voy a poner, y así es. Y así también pasa en la vida digital. De repente te encuentras unas fotos ahí perdidas. Ah, mira, las voy a reciclar.
0: ¿Sabes qué me pasa?
1: Reciclar.
0: Algo le puse a la máquina que te pone fotos. O sea, te tira fotos random. Salen unas bien buenas.
1: Sí, que dices, uy,
0: ya. Ah, no manches, me la tomé.
1: Exacto. Entonces, de pronto ahí también en tu vida digital hay que descodificarte, ¿no? Y también borrar cosas que ya no te interesan, que hacen 1000 años que las tienes. Screenshots, por ejemplo, fotos que le tomaste alguna cosa como para mandar de testigo, ¿no? De, ay, mira, sí, aquí ya te entregué tal paquete. Pues ya ese tipo de cosas, bórralas, ¿no?
0: Sí.
1: Solo están ocupando ahí espacio de memoria. Y hablando de tips, les tengo un pontip. Fíjate que ahora en Instagram puedes programar mensajes, cosa que en WhatsApp no puedes. En Telegram ya se puede hacer, pero puedes programar mensajes. Ves que luego Instagram lo utilizamos mucho como para chatear, justo para mandar mensajes de texto. Bueno, pues ahora cuando tú abres Instagram y te vas, por ejemplo, vamos a ir al usuario de Jesse. Ahora,
0: a las 10:45 dile que, oh, güey, ¿cómo estás, no?
1: Exactamente. Entonces, podemos mandar un hola, ¿cómo estás? Y dejamos presionado el botón de enviar y ya nos va a aparecer a qué hora y qué día podemos mandar ese mensaje.
0: Está bueno eso.
1: Está bueno. Está muy bueno eso, la verdad, porque espero que pronto en WhatsApp se pueda, porque luego se te ocurren cosas a las 3 de la mañana y pues no le vas a mandar un WhatsApp a una persona.
2: Me ha pasado.
1: ¿No? Seguro, sí. Nos ha pasado a todos. Pero bueno, pues si quieres ya algo y muy importante, pues por lo pronto se lo podrías programar por WhatsApp, ¿no? Mandar un mensaje por WhatsApp. Entonces, por Instagram. Puedes mandar el mensaje, repito, pones un hola, ¿cómo estás? El mensaje que quieras y dejas presionado el botón de enviar, que es como ese, como avioncito de papel o algo así, y te aparece el día y la hora. Y después tengo dos cosas. Uno, que creo que les gustó alguna vez la sección que hicimos de ¿qué prefieres?
0: Ah, sí.
1: O traigo un smartwatch nuevo.
0: Lo que tú quieras, Pontón.
1: Empezamos con ¿qué prefieres?
0: Venga.
1: Que es divertido. ¿Qué prefieres, Jesse? ¿Un celular plegable o uno ultra delgado? Ay, ahí vienen los plegables también.
0: Ultra delgado.
1: Ultra delgado.
0: Sí.
1: Ok, chiquitín. Delgadito, perfecto. ¿Qué prefieres? ¿Que la inteligencia artificial haga tu trabajo o que tu jefe use la inteligencia artificial para vigilar cómo trabajas?
0: No, que haga mi chamba.
1: Exacto, bien. ¿Qué prefieres? ¿Wi-Fi gratis para siempre o batería infinita?
0: No, pues Wi-Fi gratis para siempre, eso sí es.
1: Sí. ¿Qué prefieres? ¿Un robot que limpie tu casa o uno que te cocine?
0: Es que el sazón, yo soy bien especial, sí, bueno, uno sí, que limpie.
1: Sí, que limpie la casa. Yo también estoy de acuerdo contigo. Sí. De acuerdo. Sí, todavía la.
0: No, pinche robot, que ajustale, que porque la sal se está pasando de sal. No, la pinche salsa le echó mucho chile, quita. No.
1: De acuerdo.
0: Es un lío.
1: Ahí te va otro. ¿Vivir sin WhatsApp un mes o sin Google una semana?
0: Pues sin Google una semana.
1: Sí, yo también. Sí. ¿Qué prefieres? ¿Tener el mejor smartphone del mundo o la mejor computadora?
0: El mejor smartphone del mundo.
1: Ándele. Muy bien. ¿Qué prefieres? ¿Que tu auto se maneje solo o que tu casa haga todo automáticamente?
0: No, pues que mi casa haga todo automáticamente.
1: Bien. Tenemos dos más. ¿Una inteligencia artificial que responda a todos tus correos o que asista a todas tus juntas?
0: No, la de las juntas. No, que me eche la mano. No, por favor, por el amor de Dios.
1: Muy bien. Y última, ¿qué prefieres? ¿Eliminar las contraseñas o eliminar los anuncios de internet?
0: O sea, que ya no hubiera contraseñas.
1: Que ya no hubiera contraseñas, ya nomás entras rápidamente y con tus ojos.
0: Pero con los ojos.
1: Con los ojos,
0: ¿no?
1: O con biométricos. O ya, adiós, anuncios en internet por siempre.
0: Anuncios en internet por siempre.
1: Sí, yo estoy de acuerdo.
0: Sí.
1: De acuerdísimo.
0: Sí, está bueno.
1: Ahí está.
0: Y traes un smartwatch.
1: Y traigo un smartwatch. Un smartwatch, un reloj inteligente, pero para niños. Es el Huawei Watch.
0: ¿Niños como de qué edad?
1: Como de a 50 para arriba, ¿no? Es un smartwatch que se llama Huawei Watch X1 Pro. Uh-huh. Es, digamos, la segunda versión de este smartwatch muy popular de Huawei para niños, en donde, obviamente, es un reloj que es más como para los papás. Bueno, como para localizar al niño, ¿no?
0: Okay.
1: Y las antenas que tienen los Huawei ya sabemos que son muy precisas, pero este en particular ya tiene dos cámaras, una frontal y una trasera, la cual pueden tomar fotos los niños y divertirse y hacer videollamadas, etcétera. Lo bueno es que no tiene redes sociales. Entonces puede tomar fotos, pero evidentemente no publicarlas, solo guardarlas en la galería que tiene, ¿no? El reloj. El reloj es como medio un poco Transformer, porque tiene una correa en donde como que se ¿cómo podríamos describirlo? Como que se levanta el reloj de la correa y puedes girarlo en su propio eje. Y además, evidentemente, tiene una aplicación. Esa aplicación es la que tienen los papás. Y con esa aplicación los papás pueden hacer videollamadas con el niño. La pantalla es de 2 pulgadas, es bastante grande, AMOLED.
0: Sí, está bueno.
1: Grandota. Con esta pantalla del smartwatch, el niño también puede tener accesos rápidos a emergencia o accesos rápidos a la llamada para el papá, ¿no? Inmediatamente.
0: Okay.
1: Entonces, por consiguiente, este reloj utiliza SIM. Es decir, tienes que ponerle un plan de datos, ya sea prepago o pospago, ¿no?
0: Ok.
1: Pero tienes que ir a AT&T, a Telcel, a donde quieras, y ponerle un plan de datos. ¿Por qué? Porque con eso el papá va a poder geolocalizar al niño en donde se encuentre de manera muy precisa a través de la aplicación. El papá está en su trabajo, está en la oficina, está de viaje. El niño está en la escuela, o se fue de campamento, o se fue a casa de un amiguito, y entonces el papá abre su celular, aunque esté de viaje, y checa, mira, mi hijo ya se encuentra en la casa de tal amiguito, ¿no? Y precisamente te dice la localización. A ver, quiero hacer una videollamada. Bueno, pues puedes tomar una videollamada porque tiene una cámara integrada. Y aparte, está interesante porque puedes sacarlo de la correa, y entonces es como un gadget, como un dispositivo.
0: Lo van a perder.
1: Pero tiene como un estuchito para colocarlo, un case principal, una funda, que parece como más como una cámara.
0: Está bueno eso.
1: Con una correa que te puedes poner en el cuello, etcétera. Está muy coqueto. Y cuesta más o menos unos 5,600 pesos. O sea, creo que no es un reloj pues barato como para un niño.
0: Sí.
1: Pero para la tranquilidad de un adulto, pues, o de un papá, pues puede ser que sí le funcione, ¿verdad? Entonces, está interesante este reloj. Además tiene un par de jueguitos, por supuesto, ¿no? Y pues ya, digamos, mide el ritmo cardíaco, mide la actividad física, por supuesto, del niño. Y entonces tú puedes ver, tú como papá puedes ver, sí está haciendo actividad física, hizo tantos pasos, su corazón cómo está, de alguna manera, sus pulsaciones por minuto, si está agitado o no está agitado. Entonces está muy padre, la verdad es que ha sido muy popular y es uno de los, Huawei es una de las marcas que más relojes vende en México, relojes y audífonos. Entonces, porque sí tienen muy buena calidad. Y si estabas pensando tener un reloj para un niño, ya hay unas dos versiones, que esta es la X1 Pro de Huawei, y hay una anterior, que es el Watch Kids de Huawei, que es un poquito más austero que este, no es tan robusto, pero también funciona a la perfección.
0: Oye, pues está bueno, ¿no? Vamos con la pontilista de mitad de año.
1: Ándale.
0: Es improvisada, improvisadísima.
1: Ándale.
0: Estamos cursando el sexto mes del año. Sería muy bueno, rápido. René, vamos a hacer una pontilista.
1: Pontilista.
0: Ahora las preguntas las hago yo.
1: ¿De lo mejor de los 6 meses?
0: De los primeros 6 meses, ¿no? Y yo hago las preguntas.
1: Qué barbaridad.
0: Sí, te parece, ¿no?
1: Bien.
0: Me quedo pontón. El mejor celular gama alta hasta los primeros 6 meses del año.
1: Mejor celular de gama alta. Yo considero que podría ser el S26 Ultra, Galaxy S26 Ultra de Samsung, por la pantalla de privacidad, que es único en el mercado.
0: Perfecto. El mejor celular de gama media del mercado.
1: Gama media. Vamos a poner. Híjole. Podría ser. Es que también podría ser Samsung, que es el Galaxy A. La verdad es que tiene muy buenas características y buen precio. O también podría ser.
0: A ver, ¿cuál fue?
1: El Galaxy sería.
0: Uno.
1: ¿Uno? Pues el A57 Galaxy también.
0: Oh, perfecto. Sí, está. El de gama baja. Mejor celular de gama baja.
1: Gama baja.
0: Pontilista de mitad de año. Pontilista de mitad de año.
1: Híjole, déjame pensar.
0: Pontilista de mitad de año. Es que como no usa de gama baja el vato, no se acuerda de ni uno, ¿verdad? ¿Hace cuánto no usas un
1: qué
0: celular
1: de gama baja? Qué barbaridad. Es que ya de gama baja ya casi ni hay. Es que te podría... Te podría decir que... Que igual uno de los de año pasado. Por ejemplo, lo mejor sería comprar uno de gama alta de dos años anteriores.
0: No, pero ahorita.
1: Pero ahorita, ¿qué podrás hacer? Un Realme 16.
0: Ah, sí, perfecto.
1: Sí, gama media, es gama media baja, está bien.
0: Pero sí, ¿no?
1: Realme 16.
0: Perfecto. Sí, sí. Ahora vamos a la mejor computadora, el mejor laptop.
1: Híjole, pues yo creo que la MacBook Neo.
0: La MacBook Neo, sí, perfecto.
1: Sí, sin duda.
0: Dime una cosa, en PC.
1: PC de Windows. Laptop de Windows. Podría ser una Lenovo. Lenovo.
0: Lenovo, una de gama baja. Sí. Perdón, no hay ahí de gama baja, ¿no?
1: Sí, es complicado, pero sí, Lenovo es sin duda una marca de, o sea, de garantía.
0: Perfecto. Ahora dime, por favor, mi querido Pontón. El mejor smartwatch de la mitad del año. ¿Quién se lleva el mejor smartwatch de mitad del año? Punterista de mitad de año. Yo estaba pensando demasiado.
1: Yo creo que Huawei. Huawei.
0: ¿Qué modelo? El Watch, es que ya debes de saber
1: el GT6 modelos. Pro. El GT6.
0: El GT6 Pro.
1: Sí, sí.
0: Tú nunca, nunca tomas en tus listas a Garmin, ¿no?
1: Garmin, pues es que ese es muy específico, ¿no? Como para gente que hace súper ejercicio así del todo. Es que hay muchos smartwatch. Por ejemplo, hay otro. Por ejemplo, hay también muchas gamas. Es que Garmin ya se pasa a gama más alta, ¿no?
0: Sí.
1: O premium. Y, por ejemplo, Huawei está en una gama media, media alta y muy bueno por sus características y precio. Y por ahí está otra marca bastante buena también que se llama Amazfit. Uh-huh. O Amazfit. Amazfit. También muy buena, con muy buenos precios, muy, muy precisa también. Con el monitoreo que te hace, compatible con Android, compatible con iOS, a precios súper accesibles.
0: Pero para ti es el Huawei Watch
1: GT6.
0: GT5 Pro, dijiste.
1: O ¿5 6. Pro?
0: No, no, el de tu
1: dije
0: kilo.
1: El 6, ¿no? El 6.
0: No, no.
1: 6.
0: ¿O el 6?
1: El 6, Huawei 6.
0: GT6.
1: GT6 Pro.
0: Perfecto. Muy bien, les pongo la pontilista de mitad de año para que usted esté ubicado en qué, cómo, cuándo y dónde.
1: O sea, te podría decir que los mejores relojes son Amazfit, Huawei, ¿no? Para todos.
0: Oye, y luego échate un clavado en los Garmin, la verdad son muy buenos.
1: No, sin duda, son buenísimos, pero sí son más cariñosos, ¿no?
0: Pues, no, ¿eh?
1: ¿No?
0: No.
1: Como depende del cual. Como de a 20 para arriba, ¿no?
0: Algunos.
1: Algunos, sí.
0: Sí. Pero hay una gama muy amplia.
1: ¿Cuál traes ahorita?
0: Este es el F70.
1: El Garmin. Uh-huh. Bueno. Sí. ¿Y para ti cuál es el mejor teléfono este año? ¿O es el que estás usando?
0: Este. El
1: iPhone 18. 17 Pro Max.
0: El 18.
1: 17.
0: 17, pero.
1: El 18 sale en septiembre.
0: Sí. Entonces es que ya me lo.
1: Sí, pero ya viene, ¿eh? Sí. Ya viene.
0: No, pero prometí este durar dos años.
1: 17 Pro Max.
0: 17 Pro Max.
1: Uh-huh. Y
0: el Fold es maravilloso. Una joya. Sí. Joya. Esos dos son para mí.
1: Sí, traemos los mismos. ¿Por qué será? ¿Por qué será? Somos unos expertos.
0: ¡Chan!
1: Gracias, Jesse.
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22: Amo, gracias. Qué bonitas bienvenidas.
23: Oye,
22: aquí,
23: ¿eh? Todavía con la emoción de sí. Fútbol, Sofía Sánchez Navarro está con nosotros. Qué gusto saludarte, Sofía. ¿Cómo estás?
22: Bien, bien futbolera, ¿eh?
23: Qué bueno,
22: muy emotiva. Claro, por supuesto, lo que platicábamos justo dos segundos antes de entrar al aire, que ya no nos dio tiempo de ahondar, pero yo muy feliz del partidazo que dio México. Partidazo, aunque no hayamos pasado. Verdad. Le comentaba, querido Radio Escuchas, buenos días, buongiorno, aquí a todo el equipo de producción, que... para mí fue un gran partido y aunque no pasamos, yo me quedé con un súper buen sabor de boca, sí. No como en otras ocasiones.
23: Totalmente
22: de acuerdo.
23: Estaba
22: yo muy feliz, muy feliz, pero ahora yo le voy al país de mi madre con
23: España,
22: respeto, ¿no? Bélgica. Toda mi familia es de allá.
23: Mira, muy bien.
22: De mi mamá.
23: Son belgas.
22: Sí, somos belgas.
23: Sí, se nota.
22: Siempre se hace el chiste,
23: no,
22: pero sí
23: no.
22: Somos de allá. Bueno, yo nací de acá, yo 100% mexicana, pero mi mamá sí es de allá. ¿Tú? Argentina,
23: pues,
22: ya
23: Argentina,
22: se sabe.
23: Argentina y Argentina.
22: ¿Segundo?
23: Argentina. No tengo segundo, nunca he tenido ni segundo, ni tercero, ni cuarto. Argentina va a ganar.
22: ¿Sí? ¿Sí? ¿Es en serio? ¿Y crees que va a ganar?
23: Va a ganar.
22: 100%.
23: Va a bicampeonar, Messi va a levantar la copa de nuevo y nunca hay duda. O sea, yo...
22: Aquí también.
23: Porque así, sea, no, que yo luego Inglaterra, no. Yo Argentina, luego Argentina, luego Argentina. Yo creo que va a ganar Argentina. Sí, sí.
22: A mí me da un poquito de cosa por el Messi, ¿no? Porque pues como ya... Ah, no, todavía le quedará todavía un mundial más.
23: No, ya no da.
22: Tiene que 39.
23: Sí, no, ya no
22: más.
23: 40 y tantos. Pero yo creo que...
22: Ronaldo jugó de 42, ¿no?
23: Pero es importante que Argentina ya haga o ya busque algo que le dé oxígeno que no sea Lionel Messi. Porque no sé.
22: O sea, ¿crees que toda la alegría de ese país está centrado en Messi?
23: En Messi, exactamente.
22: ¿En
23: sí, es que
22: sí, son súper, súper, sí,
23: Messi,
22: apasionados del fútbol.
23: Sí, sí, sí.
22: Si ayer lo decían, lo comentaron después de lo que comentamos tú y yo hace ratito del comentario de aquel argentino comentarista de deportes, que wow. Pero bueno, vámonos con la mermelada, mi Jesse.
23: Por favor.
22: Porque si no, después también en el fútbol se caldean los ánimos.
23: No, hombre, ¿cómo no?
22: Uf. Uno empieza con sus cosas.
23: ¿De qué forma?
22: A decir.
23: Expertos hoy en eso.
22: Sí,
23: meterme en los líos por
22: eso. Pero tú sí sabes.
23: Sí, sí.
22: Esa es la cosa.
23: Le entiendo.
22: Yo no sé tanto. Entonces quedaría yo muy mal ante tu público. Bueno, vámonos con Gustavo, que ya tenemos la mermelada del día de hoy, viernes. Viernes 10 de julio. Por ahí anda Gustavito, que le quiere hacer una mermelada de Stephanie. Que les agradezco y aprovecho lo que entra Gustavo para, de verdad, decirles mil, mil gracias por entrar a buscar sus mermeladas en mi Instagram, en Sofía en tu radio, en Sofía Sánchez Navarro. Gracias, de verdad. Y ahí lo tenemos, Gustavo.
23: Hola, Gustavo.
22: Gustavito.
24: Hola, ¿qué tal? ¿Cómo están?
22: Bien, ¿y tú? Buenos días. Sí,
2: buenos días.
22: Aquí estamos.
2: Pues aquí preparé este detalle para la próxima cumpleañera.
22: Perfecto, nada más primero te presento a Jessy Cervantes.
3: ¿Cómo estás, Gustavo?
2: Muy bien, Jessito, ¿cómo estás?
3: Bien, contento de escucharte y de que vayas a festejar a la cumpleañera con nosotros.
22: Jessito, ¿así te dicen? ¿Eh?
3: Pues, Jessito, ¿sí?
22: Jessito.
3: Jessito, no, es que me... No, sí, hay quien me diga Jessito. Sí, sí, okay. Me dicen Jessito. O
22: sea, Jessito ya... me gustó.
3: Sí, Jessito, sí.
22: Jessito.
3: ¿Sí?
22: Oye, Gustavito, ¿y la verdad es para quién? Cuéntanos un poquito, a manera de resumen, la historia de esta relación de amistad. ¿O qué es?
2: Pues mira, tengo un año y medio de conocerla. Uh-huh. Y pues bueno, por situaciones laborales ella me visitaba, entonces así fue como la conocí. Hicimos una buena amistad y pues ahora que va a ser su cumpleaños este próximo domingo, pues dije, vamos a hacerle una mermelada para desearle lo mejor y que se la pase bien con todos sus seres queridos.
22: ¿Tú crees, Jessy, tú crees en las amistades entre hombre y mujer?
3: Claro. Sí, de verdad, sí.
22: ¿Tú tienes buenas amigas?
3: Sí, claro. Sí, por supuesto.
22: Sí.
3: Sí. Luego es, Gustavo, complicado porque cuando llega al nivel de emoción y de confianza y de reflexión juntos, es complicado ese tema de separar. Pero no, sí, tengo muy buenas amigas.
22: ¿Sí?
3: Sí, muy buenas amigas.
22: No, igual no lo digo por ti. Lo que es que a mí me ha tocado. No sé, Gustavo, ajá, ¿a ti te gusta algo, Stephanie? ¿Sientes algo aparte de la amistad? ¿La verdad?
2: Pues es una chica muy, muy interesante, pero pues bueno, en estos momentos me importa más su amistad que buscar algo más.
22: ¿Sí? Es que yo la veo difícil, ¿eh? Pero bueno. Hola, Stephanie, ¿cómo estás? ¿Sabes de dónde te marcamos? ¿Tienes idea?
4: No, ni idea.
22: ¿De la mejor estación que hay en México, sabes cuál es?
4: XFM.
3: ¡Eso! ¡Dios te cuide! ¡Dios te bendiga siempre! Oye, mándame tu foto para ponerle en un altar aquí, ponerle, exacto, una veladora de por vida.
22: Exactamente, okay, querida. Muchísimas gracias. Estamos aquí con el buen Jessy Cervantes. Yo soy Sofía Sánchez Navarro, mi querida Stephanie. Gracias. En efecto, estás en el 104.9, la mejor estación en México. Y con una, pues con una sorpresa para ti.
4: Ah, sí, con una sorpresa.
22: Pues es que, ¿cuántos años tienes?
4: ¿Quieres que te diga?
22: Mira, no, fíjate, mira, nada más cómo nos va a humillar.
3: Mira, pero espérame, es una muchachita chiquilla, hermosa, una niña.
22: Preciosa.
3: ¿De verdad?
22: ¿De ver, qué? 34. Mira, fíjate, te vamos a adivinar por el tono de voz, la, ajá, tesitura de voz, has de tener muy jovencita, 33, 34.
4: Ok, casi.
22: 35. 35. Mi amor,
3: una bebé,
22: y dices que
3: Dios
22: estás
3: de mi alma. Ay, no.
22: Lo que nos queda a nosotros.
3: Una bebé.
22: ¿Saben qué? Mira, voy a aprovechar para hacerles un comentario a toda la gente que nos escucha, que de verdad, no digan a los 30 y tantos y a los 40 y tantos que ya están rucos, que están grandes, que qué pena decir su edad, porque la verdad es que no importa la edad que uno tenga, uno nunca debe tener pena de decir su edad.
4: Claro.
22: Qué maravilla poder seguir cumpliendo años y seguir vivos, ¿no? Y experimentar esta maravillosa vida.
3: Aparte, tú eres una, sí, bebé.
22: Exacto. Bueno, mira, yo creo que tú no sabes con tu corta edad qué eran las mermeladas antes, pero bueno, son,
4: okay,
22: son prácticamente, bueno, es lo mismo que estamos haciendo ahorita.
4: Ajá.
22: Pero de un programa muy, muy viejito, que era muy lindo. Y hacíamos estas llamadas que pues son memorables. Ahí te va.
4: Ok.
3: Échale, adelante, vampiro, como dice mamá.
22: Chaparrito.
2: Hola, Fanny, ¿cómo estás? ¿Te habla Gustavo?
4: Hola.
22: Se ponen tan nerviosos.
4: Hola.
2: Pues aquí haciéndote esta mermelada para desearte feliz cumpleaños.
4: Oh,
2: que te lo pases,
4: gracias,
2: muy bien.
4: Gracias.
2: Bien. Sabes que desde que te conocí fuiste una persona muy importante y muy especial para mí. Que te deseo que todas estas situaciones que has tenido en estos últimos años, pues sé que vas a salir avante y que siempre voy a estar ahí para apoyarte en todo momento y que sabes que te aprecio mucho y como te dije, un día hay que soltar para sanar y espero que te la pases muy bien y sabes que eres muy importante para mí.
4: Ay, muchísimas gracias, qué bello mensaje. Muchas gracias a todos también ahí por ser parte del plan.
22: No, un placer, pero perdón, ahorita voy a nada más rápido a hacer una pregunta. Esto de soltar para sanar, ¿se puede saber por qué?
4: Ay, me han pasado muchas cosas en este último año. Muchas despedidas, muy cercanas. Entonces va por ahí.
22: Duelos.
4: Sí.
22: Lo siento muchísimo, mi amor.
4: No, hay que seguir para adelante.
22: Pero, pues sí, soltar para sanar, pero también vivir el duelo. Eso es lo importantísimo.
4: Claro,
22: vivirlo por completo. Nada de que me voy a saltar las trancas y voy a aparentar que estoy bien. Así que vive tu duelo, mi amor. Procésalo, gestiona tus emociones y que todo salga para bien cuando tenga que salir. ¿Sale?
4: Muchísimas gracias.
22: Besos grandotes. Y bueno, Gustavo, dedícale la canción. ¿Y por qué esa canción?
2: Pues te dedico una canción de Coldplay. Espero que te guste. Menciona algo que hay que regresar un poco y espero que pueda regresar un poco y volver a tener esa sorpresa que algún día tuviste. Y pues bueno, espero poder verte en algún momento más. Y pues te dedico esa canción. Feliz cumpleaños, te mando muchos abrazos y que seas muy feliz.
4: Muchísimas gracias.
22: Vámonos por la 104.9. Jessy, mil gracias.
3: Hombre, Sofía, luchamos dentro de 8 días. Gracias.
22: Bye bye.

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1: 929.
0: 28 grados centígrados.
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4: Originario de Ibiza, España, su propuesta combina pop alternativo, indie rock con toques folk, con letras introspectivas y emotivas. Alcanzó el reconocimiento internacional en 2021 gracias a Amapolas, un éxito viral en redes sociales y plataformas de streaming.
3: En 2024 lanzó su álbum debut Pájaro Azul con colaboraciones de artistas como Paty Cantú y Dani Lux.
4: Su propuesta es conocida en Europa y América Latina, convirtiéndolo en una de las voces jóvenes más interesantes del pop en español.
3: Hoy aquí en la cabina de Jesse Cervantes, Cenexa, Leo Rizzi.
5: Amigos, aquí estamos en XFM con un gran cantautor hispano-uruguayo. Está con nosotros Leo Rizzi. El aplauso para Leo Rizzi, señores.
6: Gracias.
5: ¿Cómo estás, Leo?
6: Muy bien. Aquí madrugando, tío, para las entrevistas. Muy bien.
5: Aclimatándote a este país que te recibe siempre con los brazos abiertos, Leo.
6: Sí, la verdad es que es una suerte. O sea, yo siempre que vengo a México es maravilloso. Maravilla total. O sea, creo que el público mexicano te recibe con los brazos abiertos. Es muy cariñoso y los conciertos son espectaculares.
5: Ahora, vienes presentando esto que se llama La Belleza de las Flores. Platícanos de este nuevo álbum.
6: Este nuevo álbum nace un poco de esta, como una respuesta, ¿no?, a todo lo que está pasando en la industria musical, esta cosa de que la música se está llevando a lo profano, ¿no? Se está llevando a un lugar muy de la comercialización y se está perdiendo la raíz, que es el sentir de la música, ¿no? Y para mí este álbum era una declaración de intenciones, que me quiero tomar un tiempo para hacer las cosas bien y hacerlo mejor que pueda en el tiempo que necesite.
5: Ahora, este álbum es completamente compuesto por ti. ¿Cómo lo trabajaste? Cuéntanos.
6: Pues mira, realmente he contado con la ayuda de dos productores, que son Río, Juan y José, con los que hemos estado trabajando directamente en la composición, en los arreglos, en la producción. Siento que ha sido un álbum en el que nos hemos metido a saco los tres, a trabajar todos los aspectos, y bueno, creo que se nota bastante.
5: No, desde el gráfico de la portada, es una elección de verdad muy fina, una que da todo el sentido a lo que es la esencia de este álbum, y que creo que viene acompañado de arduo trabajo. Es tu segundo material, ¿no?
6: Sí, mi segundo material. Hace ya 2 años que saqué Pájaro Azul, que fue mi primer disco, en 2024, y bueno, quería dar ese pequeño salto de calidad, ¿no? Y ya contacté con Philip Kustik, que es un artista que me encanta, y bueno, esa portada creo que le da todo el sentido al álbum.
5: Ahora, ¿cómo se supera el tema de tener un éxito como Amapolas, que te llevó a lugares impensados?
6: La verdad es que es una cosa que no se supera jamás, yo creo, ¿no? Es una canción que me ha llevado, como dices, a muchos lados y con la que estoy muy agradecido, y al final, bueno, es seguir trabajando en base a lo que uno quiere construir. Es lo más importante.
5: Ahora, Leo, el tener este álbum nuevo, el encontrar una forma, un sentido, ¿qué te inspiró a darle toda esta atmósfera a este nuevo álbum?
6: Pues mira, yo creo que me he estado inspirando en la música con la que crecí también, ¿no? Creo que era muy importante para mí retomar aquellos referentes que me hacen sentir vivo, ¿no? Como algo natural, como artistas como Michael Kiwanuka, Tom York, Sade también, de repente, como regodearme de todo aquello que me gusta sin pensar tanto en lo que se está llevando o lo que está de moda, y creo que fue un poco por ahí la inspiración. Y luego también, obviamente, el libro de Byung-Chul Han, la Salvación de lo Bello, que es un libro maravilloso que me dejó pensando mucho en cómo tratamos el arte hoy en día.
5: ¿Eres un hombre de leer mucho, Leo?
6: No tanto, o sea, es cuando agarro un libro que me encanta, me obsesiono, o un autor, me obsesiono, pero no es que estoy siempre leyendo. leyendo. De hecho, tengo un libro muy finito también de Byung que lo tengo ahí en el bolso y lo voy leyendo cuando puedo.
5: Oye, pues la gente quiere escucharte cantar en esta mañana. Sé que no es nada sencillo, pero pues un hombre tan profesional y tan preparado como tú nos va a regalar una gran canción y pues algo del nuevo álbum, ¿no?
6: Sí, la verdad es que me apetecía compartir una canción que también es muy íntima y tiene mucho que ver con todo el sentido del álbum, que se llama Aquí Nadie Se Puede Morir.
5: Leo Ritchie en XFM.

0: Leo Rizzi con nosotros. Oye, Leo, platícame porque este álbum, ¿cuántas canciones trae para que la gente sepa, para que la gente lo pueda descargar en todas las plataformas? Cuéntanos más de La Belleza de las Flores.
1: Mira, es un álbum que cuenta con 14 canciones, o sea, un álbum largo realmente y con un bonus track, que esto creo que no lo he dicho más que en los conciertos. Hay una canción extra que sale pronto y de hecho está en el vinilo, que es como una canción así como un hidden track que se puede encontrar para los que hayan comprado ese vinilo. Y bueno, es eso, es un álbum recreado, que me he recreado bastante.
0: O sea, en plataformas existen un número de canciones y va a venir una extra, pero en la edición física.
1: Exacto.
0: Y es importante porque así le das el valor a este vinilo, ¿no?
1: Sí, creo que es importante también eso, ¿no? Como que aparte el fan que es fan, pues que tenga su cosa, ¿no? Su momento de importancia también.
0: Ahora, tú también eres mucho de mantener la esencia de llegar a casa y poner un vinil y que empiece a sonar y darle la vuelta y demás.
1: Sí, o sea, justo en casa me puse ahí como mi lugar de los vinilos y creo que es muy guay, como aparte juntarse con colegas, ponerlos y estar ahí como un rato, darse cuenta de que se termina y decir, vale, tenemos que poner otro. No es infinito eso, también es guay como el valor, el darle valor como a la música, como que no es infinita y la creación a veces es complicada, ¿no? Y darle ese valor también a través de las canciones en un formato físico creo que conecta mucho con esta cosa de joder, que el vinilo se acaba, ¿sabes? Y tienes que poner otro y esto estamos poco acostumbrados.
0: Justo en ese tenor, ahora que está tan en boga la inteligencia artificial, ¿qué opinas de esto para componer?
1: La verdad es que yo la intento evitar a toda costa. No estoy muy de acuerdo con el uso de la IA. Creo que básicamente consume muchos recursos y creo que es atrofia la creatividad. Al final el proceso es lo más importante en el arte y cargarse justamente eso en pro de una productividad o una eficiencia me parece algo, no sé, me parece algo producto de un sistema que está un poco enfermo.
0: Y eso habla muy bien de ti también, al menos en mi punto de vista, porque somos generaciones que estamos, quizá podría irse por el lado fácil de, pues ya me armó la maqueta y ahora ya nada más busco la letra, o viceversa, y qué mejor que evitarla y seguir con esa esencia que al final es lo que hacen los grandes artistas, ¿no?
1: Sí, o sea, y el proceso del arte, tío, o sea, al final creo que uno cuando hace arte está en el proceso, si no, estás en un final, en un fin, y estás en un fin, estás en un producto y ya está, se revela el por qué estás haciendo música.
0: ¿Qué más escuchamos, mi querido Leo?
1: Pues mira, tengo una canción que se llama Corazón Hinchado, que se la dedico a mi novia, a Carla, a Lulú, porque creo que en esos tiempos donde todo es tan confuso y tan convulso, tener un amor que te quiera y te vea de verdad es muy complicado. Y al final, cuando encuentras una persona que te entiende y te sientes valorada en este mundo tan hostil, se te hincha el corazón. No hay otra explicación. Así que esto es Corazón Hinchado y dice así.
0: Leo Rizzi, cabina de XFM.

0: Leo Richie, señores, señores. Yes. Oye, has trabajado con, has hecho colaboraciones con gente importante en el ámbito de la música, como Pablo Alborán, como Hombres G. ¿Cuál es tu colaboración soñada que falta por lograr?
1: Yo creo que obviamente un Thom Yorke sería la clave, ¿no? Pero creo que él, Sade también, Sade es un artista que me encanta, Adele.
0: ¿Son buenas metas?
1: No, hay que, uno tiene que ponerse buenas metas.
0: Oye, Leo, ¿qué viene para este resto del año? ¿Cuándo te vamos a ver por México? Cuéntanos.
1: La idea siempre es volver a México porque es que me encanta, así que yo creo que pronto, a finales de año, también estoy por acá, así que es un poco eso.
0: Oye, Leo, platicarle a la gente también, ¿qué opinas de cómo se distribuye hoy la música, de la saturación que existe de muchas canciones día con día? ¿Cómo encontrar esa posición en la música? ¿Cómo te gusta a ti ir lanzando tu música hacia las plataformas?
1: Para mí es importante tomarme, como te decía, un tiempo, ¿no? Un tiempo de barbecho, de poder como macerar mi canción, y creo que eso es lo importante. Creo que lo importante es poder tomarse los tiempos como artistas, no estar agobiados, ni exigidos, ni estresados con estos ritmos que parece que nos imponen, que tiene que ser como, tienes que ser single, si no los oyentes mensuales, si no la gente te olvida, si no... Creo que al final las buenas canciones no las olvida nadie, y si estás con prisas no salen buenas canciones, es así.
0: Tomarse tu tiempo es la decisión adecuada. Oye, ¿nos podemos cerrar esta entrevista sin amapolas, no?
1: Bueno, let's go, ¿cómo no?
0: Es Leo Ritzy en Nexa FM. Gracias.
1: Muchas gracias.
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1: 950 28 grados centígrados.
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Exa FM 95.5 1048 30 grados centígrados.

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0: 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Ponte Exa FM 95.5. 11 y 10. 30 grados centígrados.

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1: 11:30, 30 grados centígrados.
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0: 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Ponte Ixa FM 95.5 11:44 30 grados centígrados.

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0: 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Ponte Exa FM 95.5. 11:56. 31 grados centígrados.

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2: 12-12. 32 grados centígrados.

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1: 1215 32 grados centígrados.
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0: 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Ponte Exa FM 95.5. 12:23. 31 grados centígrados.
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1: 1230
0: 32 grados centígrados.
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0: 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Ponte Exa FM 95.5 12:47 33 grados centígrados.

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1: 33 grados centígrados.
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0: 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Ponte Exa FM 95.5. 12:56. 33 grados centígrados.

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2: Karol G hace inesperada confesión en un concierto de Rosalía.
3: Taylor Swift es tan supersticiosa que pintó de azul el Empire State para evitar una infidelidad en su matrimonio, ¿acaso?
2: La crítica reconoce que Madonna está lanzando.

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2: Iniciamos Estudio EXA. Bienvenidos, yo soy Lalo Zamora. Ella no necesita algo viejo, algo nuevo, algo prestado y algo azul. Con su entrada basta para espantar el mal de ojo. Convierte los acuerdos de confidencialidad en papel higiénico de lujo y es sin duda la verdadera rockstar del drama del espectáculo. Ella es Meli Pérez.
3: Dime que te quieres casar conmigo para correr más rápido que tú. ¿Cómo estás, Rosa?
2: ¿Tú ya traes algo viejo y algo nuevo o no?
3: Yo siempre traigo algo viejo, algo nuevo, todo combinado, algo azul porque también me gusta. Todo menos con quien deba matrimoniarme porque, horror, yo no le entro al mal negocio. Claro, mi Taylor también lo sabe, eso no les voy a adelantar. Si usted quiere saber más del chisme, se tiene que quedar aquí. Estamos en el entendido, Los Cabos.
2: Tijuana.
3: ¿Cómo estás, Ensenada?
2: Mexicali.
3: Te mando abrazos, Los Nogales.
2: ¿Los Nogales?
3: Claro.
2: Los Mochis.
3: ¿Qué tiene? ¿Cómo estás, Guasave?
2: Culiacán.
3: ¿Y Durango?
2: Colima.
3: ¿Cómo estás, Puerto Vallarta?
2: Torreón.
3: ¿Los Ciudad Victoria? ¿Cómo están?
2: Ciudad Acuña.
3: ¿Cómo están los grandes Aguascalientes?
2: San Juan del Río.
3: ¿Cómo está Cuernavaca?
2: Tehuacán.
3: Ni se diga Cámbaro.
2: Acapulco.
3: Oaxaca.
2: Veracruz.
3: ¿Cómo estás, Mérida?
2: Y en Ecuador, Quito, Riobamba e Ibarra, ¿están de acuerdo en todo lo que Meli dice para que ya suelte el chisme o qué?
3: Claro que sí, ellos están de acuerdo en todo lo que digo.
2: No, es que dicen que el que calla otorga y como ellos han callado, han otorgado y ahora sí que les va la voladora con Meli.
3: Es que a ellos les gusta la mala vida, por eso se divierten semana a semana escuchando Estudio EXA. Por cierto, ya están listos para lo que sigue.
2: La tendencia de la semana, baby.
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3: Con un estilo soul y un R&B contemporáneo, el tema Something Like This o algo así como esto de Seal fue lanzado el 12 de septiembre del 2025. Con él explora lo complejo de las relaciones amorosas. Ahora mismo es viral debido a una combinación de estrategia en redes sociales y giras masivas. Y es que Seal fue seleccionada como artista telonera para el Radical Optimist World Tour de Dua Lipa. Además, su equipo ha impulsado videos cortos en formato street interview, entrevistas en la calle y dinámicas de adivinanzas. La tendencia de su video, grabado en vivo desde una lavandería, llamó mucho la atención en Instagram y en TikTok. La estética urbana, orgánica y la calidad vocal de su banda en un espacio tan cotidiano generaron una rápida interacción del público. Luego, un fragmento de esta canción se convirtió en el audio ideal de TikTok para musicalizar videos de parejas, declaraciones de amor, transiciones estéticas o publicaciones dedicadas a encontrar a la persona correcta. Ay, no. Todos bien, Taylor Swift. Todos bien enamorados. Ay, ¿qué voy a hacer con tanto? Escuchemos Something Like This de Seal como la tendencia de la semana en Estudio EXA.
4: Baby,

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1: Katy Perry nos presenta su nuevo tema Watch It Burn, con un video que retoma la historia exactamente donde la dejó en su sencillo Band-Aids. Watch It Burn es un himno mordaz y sin filtros emocionales sobre lo que sucede cuando, tras años de silencio, de tratar de complacer a los demás y de un condicionamiento basado en el amor y la luz, todo acaba por romperse. En esencia, trata sobre el permiso para sentir la ira con honestidad, para dejar de minimizar el dolor y permitir que las emociones reprimidas salgan finalmente a la superficie. El video se estrenó en televisión en MTV Live y en las pantallas publicitarias de Paramount en el Times Square de Nueva York. Hoy en el modelo reciente escuchemos Watch It Burn. Es lo nuevo de Katy Perry. Tú estás en Estudio EXA.

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2: Dos décadas después de su exitoso Confessions on a Dance Floor, que fue en el 2005, Madonna regresa a las pistas de baile con Confessions 2, un álbum que ha sido muy bien recibido por la crítica especializada. Para la BBC, los primeros 30 minutos de este álbum son impecables, empezando por la hipnótica I Feel So Free, que les recuerda a Donna Summer, pero creen que el álbum flojea un poco en el medio para elevarse más adelante en las canciones autobiográficas como Danceteria. Según explicó el productor Stuart Price a la prensa británica, Confessions 2 está inspirado en los ritmos del house de Detroit y Chicago. Este álbum llega tras casi año y medio de espera, desde que Madonna anunció en octubre del 2024 que se metió en un estudio de grabación con Stuart Price, quien fue el director musical de su última gira Celebration Tour 2023-2024 y que produjo el disco Confessions on a Dance Floor.
3: Muchos dicen que es que Madonna es como Cristiano Ronaldo, o sea, ella no trabaja para vivir porque harto varo le sobra, simplemente lo hace por pasión.
2: Sí. De seguro problemas económicos no tiene Madonna porque pues tiene una fortuna de más de 300 millones de dólares según Forbes. Y aquí el punto es seguirla pasando bomba, haciendo música que siga trascendiendo. Mucha vida para Madonna y por favor, escuchemos Danceteria. Esto es lo nuevo de Madonna aquí en Studio EXA.

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1: Yuridia continúa consolidándose como una de las artistas más importantes de habla hispana y la máxima exponente femenina del regional mexicano. Ahora inicia una nueva etapa musical con el lanzamiento en bundle de Eres mi nada y Tu pasado y tú. De estas dos, el focus track del lanzamiento es Eres mi nada, que aborda el vacío que queda cuando una relación termina.
2: O sea, Baby, que lanzó dos canciones, pero esta es la buena. O sea, ¿esa es la que la gente está siguiendo más o qué?
1: La verdad, te voy a decir una cosa. Yo soy fan de la Yuris. La Yuri y yo, íntimas amigas. Y mi Yuri, si algo tiene, es que es bien listilla, desde siempre nos lo ha demostrado. Entonces, ella lanza dos rolas. Una que manda madre al vato, esa va para redes. ¿Por qué? Porque ahí lo puede decir uno a gusto y no hay quien lo censure. La de Eres mi nada, pues va para los medios tradicionales, porque ahí sí cuidamos lo que escuchan los plebes. Por cierto, Yuridia prepara su gira Las cartas sobre la mesa. Hoy en El modelo reciente escuchemos Eres mi nada. Esto es lo nuevo de Yuridia, tu patrona. Estás en Estudio EXA. Bien.

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1: Una 24.
0: 33 grados centígrados.
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11: Hace unos días, Rubén Albarrán de Café Tacuba se unió a la última mega marcha organizada por el colectivo de las Madres Buscadoras. Ese día, varios medios se acercaron a él para hablar acerca de su solidaridad con la causa. El hecho de no estar en la misma situación que miles de mujeres o familias que buscan a sus hijos no es impedimento para que Rubén empatice con la causa y piense que la sociedad completa debe unirse para mostrar su respaldo y cooperación a aquellos que atraviesan este tipo de situaciones. Rubén lamentó que en la actualidad la atención de los medios mexicanos se haya enfocado exclusivamente a la participación que la selección mexicana tuvo durante la Copa Mundial 2026, considerando que toda esa unión debería ser canalizada a causas sociales y no al fútbol. Pues muy respetable la posición de Rubén Albarrán. Él siempre ha estado muy involucrado con la causa social y la lucha de la gente.
12: Pone su granito de arena también, baby, porque él está, haciendo notar una causa que a lo mejor necesita todavía de más proyección de los medios en México. Y pues, sí, la verdad es que, entendemos que mucha gente está con la euforia del fútbol y que se están pasando chido y demás, pero bueno, hay quienes en casa están pasando por penas, que pues es momento de potencializar la atención de los medios para que también mucha gente se sume a la causa, ¿no?
11: Bueno, vamos a escuchar a Rubén. Me encanta que él sea una persona tan comprometida, por eso te admiro tanto. Escuchemos, Quiero Ver. Es Café Tacuba y tú estás en Estudio EXA. Quiero.

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1: Hace unos días, Rosalía invitó a Karol G a participar en su concierto en el Kia Forum de Inglewood, California.
2: ¿Qué?
1: Y aprovechó su presencia para entrevistarla en el famoso confesionario del Lux Tour.
2: ¡Ay, güey!
1: Un espacio de charla en los conciertos de Rosalía, en los que ha invitado a personalidades como Aitana, Lola Young, entre otros.
2: ¡Ay, güey!
1: En esta oportunidad, la bichota habló sobre su relación con una persona a la que no le gustaba celebrar el cumpleaños con ella.
2: ¿Cómo?
3: Estuve en una relación donde esa persona no le gustaba celebrar su cumpleaños conmigo.
2: ¿Qué?
3: El último cumpleaños, pues íbamos de viaje. Ya estábamos con las maletas en el aeropuerto, en la sala de espera.
2: ¿Qué?
3: Pero dime que a ti te han bajado de cosas, pero no te han dejado en la sala de espera del aeropuerto.
2: ¡Ay, güey!
3: Bajé las maletas, pero me bajé ese vuelo y me bajé el vuelo completo.
2: ¡Ay, güey!
3: Amigo, yo tengo que decir que en mi país, cuando alguien es un c***o así un poco, le decimos, uf, vaya perla.
1: Recientemente, Karol G terminó una relación de más de 3 años con Faith y antes de eso estuvo saliendo con Anuel AA. ¿Quién será el villano de esta historia? Karol G no perdió un novio, perdió un equipaje de mano con exceso de drama. Y como buena bichota, lo declaró como objeto perdido en la sala de espera. En fin, ¿a quién le

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1: El pasado viernes 3 de julio a las 7:20 p.m., el secreto finalmente se destapó. Las pantallas del Madison Square Garden se encendieron sobre un fondo rosa con un breve mensaje: Just TNT Married. Para entonces, Taylor Swift y Travis Kelce, ambos de 36 años, ya se habían dado el sí ante 1,000 invitados. Afuera, pese a las temperaturas superiores a los 38 grados, los Swifties esperaron detrás de las vallas. Algunos llevaron pulseras de la amistad, carteles y referencias a las canciones de Taylor Swift. Adam Sandler fue el encargado de oficiar la ceremonia. Él es amigo de ambos y trabajó con Travis en la película Happy Gilmore 2 en el 2025. La pareja reservó su boda para un círculo cerrado, lejos de las miradas. La seguridad había comenzado desde las invitaciones. Cada una fue enviada por email con un acuerdo de confidencialidad. Los acuerdos no establecían multas ni sanciones legales, pues el compromiso dependía de la confianza de la pareja y del riesgo de quedar fuera del festejo. Los invitados tuvieron que entregar sus teléfonos al llegar, mientras la policía restringió el paso de peatones y vehículos por las calles aledañas. Entre los asistentes estuvieron Camila Cabello, Hugh Grant, Ethan Hawke, Jennifer López, Ed Sheeran, Jimmy Fallon, Gigi Hadid y Bradley Cooper, Dakota Johnson, Ellie Goulding, así como jugadores de la NFL cercanos al novio. Los atuendos de los novios fueron diseñados por Christian Dior. Dicen los enterados que el ex Beatle Paul McCartney interpretó I Want to Hold Your Hand. ¿Por qué el color azul en el Empire State? La idea proviene de una antigua superstición de la época victoriana en Inglaterra. 4 objetos que una novia debe llevar el día de su boda: algo viejo, algo nuevo, algo prestado y algo azul. Se creía que estos elementos atraían a la buena suerte y ahuyentaban el mal de ojo y las malas energías que pudieran afectar el matrimonio. Algo nuevo simboliza el comienzo del matrimonio y puede representarse con el vestido, los zapatos o los accesorios nuevos. Algo viejo simboliza la continuidad, el vínculo con la familia y la vida antes del matrimonio. Puede ser una joya prestada o un detalle con historia. Algo prestado hace referencia a pedir un objeto a un amigo o un familiar felizmente casado, como símbolo de buena fortuna en la relación. Algo azul está asociado tradicionalmente con la fidelidad y la protección dentro del matrimonio. Con Adam Sandler de oficiante, Paul McCartney de cantante y Taylor Swift de novia secreta, más que boda, eso parecía un casting de Netflix, con presupuesto ilimitado. Con tanto contrato de confidencialidad, al final la boda fue menos un sí acepto y más un sí firmo.

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1: Beyoncé lanza nuevo tema que será incluido en la edición del 20 aniversario de su álbum B-Day, uno de los más emblemáticos de su trayectoria, el cual se lanzó originalmente el 4 de septiembre del 2006, el día del cumpleaños número 25 de Beyoncé. Fue su segundo álbum número 1, vendió más de 541 mil copias en su semana de lanzamiento e incluye éxitos como Irreplaceable. Hoy en el modelo reciente, escuchemos Morning Dew. Es lo nuevo de Beyoncé y tú estás en Estudio Extra.

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1: Se nos termina el tiempo. Un placer compartir esta hora con ustedes. Y para despedirnos, la reflexión de hoy es simple. Superar el pasado no es olvidar lo vivido. Es aprender que cada despedida abre la pista para un nuevo vuelo, más ligero y más libre. Muchas gracias a nuestra flamante productriz y locutriz, Meli Pérez.
2: ¿Qué hubo? ¿Cómo estuvo el chisme? Choncho, ¿no? Estuvo bárbaro, ¿verdad?
1: Te hizo sudar, baby, no lo niegues.
2: Esas son las altas temperaturas que nos andamos ya recetando por este lado de la República. Por cierto, si ustedes se encuentran en otro lugar que no sea Tijuana, pueden enviarnos ya sus comentarios, opiniones y demás al WhatsApp de Exa Tijuana, 664-281-5103. Y si ustedes no le andan haciendo a vivir dentro de la República Mexicana, pero sí en el extranjero,
1: marcan signo de más 664-281-5103.
2: Vayan ya a las plataformas digitales de streaming y busquen nuestro podcast. ¿A quién
3: le importa?
2: Denos ahí muchas estrellitas y hay que escuchar, recomendar y compartir.
1: Redes sociales, baby, ¿dónde te puedo encontrar?
2: En Instagram como Melidística con una K.
1: Búscame a mí como Lalo Zamora 3-bajos y bueno, yo estoy aceptando a todos y siguiendo a todos los que me siguen. Yo soy Lalo Zamora.
2: Yo soy Meli Pérez.
1: Adiós.
2: Bye.
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1: 2:14
2: 33 grados centígrados.
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2: 3.5. 35 grados centígrados.

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0: 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Exa FM 95.5. 311. 35 grados centígrados.

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1: 314 35 grados centígrados.
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1: 323. 35 grados centígrados.

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2: 329 35 grados centígrados.
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1: 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XAFM 95.5. 336. 35 grados centígrados.

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2: 344. 35 grados centígrados.

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1: 352 34 grados centígrados.
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1: ¿Qué es lo que estamos a rular? 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
1: 359 34 grados centígrados. 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
2: 4.6 35 grados centígrados.

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2: 411 35 grados centígrados.

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2: 424. 36 grados centígrados.

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1: 35 grados centígrados.
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2: 35 grados centígrados.

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1: 448
2: 35 grados centígrados.
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2: 456.

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2: 525. 35 grados centígrados.
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0: FM 95.5 531
1: 35 grados centígrados.
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2: 538. 35 grados centígrados.

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1: 544.
2: 35 grados centígrados.

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1: 551
2: 35 grados centígrados.
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2: 35 grados centígrados.